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1: Seguimos con más música, vamos a continuar con esto de DLG, ¿verdad? La quiero morir.

La quiero morir, el tema que escuchamos con Dark Latin Grove, ¿verdad? De LG. Bueno, son exactamente ya las 7:29 y bueno, vamos a escuchar más música en este momento, ¿verdad? De escuchar a Joe Arroyo con el tema en Barranquilla. Me quedo, vámonos.

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Bien, escuchamos el tema La Chica de Chicago, bueno, con el grupo La Misma Gente. Vámonos con más música, ya a las 7:43, por supuesto, seguimos compartiendo temas música. Es el momento de escuchar también, ¿verdad? Este tema, todo tiene su final, nos dice Willy Colón.

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Mira, tema que escuchamos, por supuesto, Iván, el hijo de Teresa y la llegada, cuando toca, toca. Dice, bueno, pues ahí está. Este tema ya a las 7:55. Vamos a continuar con más música.

0: Bien, Héctor Lavoe con el tema de la fama. Ya son exactamente las 8:01.
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Bien, recordando también la carrera de Lucero, la verdad es que gran trayectoria, tropiezos en el camino, claro, como cualquiera, ¿no? Pero una gran trayectoria, la verdad, siempre la vimos en la pantalla también. Lucerito se le conoció también en su momento, porque desde muy joven, obviamente, empezó su carrera. Pero hoy por hoy, bueno, pues ya una gran dama, ¿verdad?, con su familia. Y lo más bonito, ¿no?, que obviamente por ahí hubo la separación de pareja y demás, pero el día de hoy se lleva muy bien con sus hijos y la convivencia, pues, entre ellos, y la comunicación es muy buena. Eso también es algo que un punto a favor de ellos. Y sí, ya unas personas adultas, unas personas ya con mentalidades distintas, la verdad que es una gran referente también de la música y de la historia musical en México. Bueno, pues ahí te escuchamos este tema, ¿verdad? Vete con ella. Así que bueno, pues ahí está. Vamos a continuar con más música. Vamos a escuchar otro tema, porque también tenemos, ya hemos escuchado un tema con esta chica que se le conoce en México también como la chica dorada, ¿verdad? Que también la historia tiene bastante, ¿no? Sus saberes y también cómo inicia su carrera, situaciones que también fueron algo polémicas también en su momento, que si peleó, que si no peleó, ¿verdad? Hay un galán precisamente con Alejandra Guzmán y que no sé qué, que por aquí y por allá, pero también Paulina Rubio, que fue criticada, que sale de México, se va a otro país, regresa hablando ya así como que se le queda ahí diciendo, no, pues es que tanto tiempo allá se pega, ¿no? Entonces, creo que fue a España, ¿no? Y regresa hablando pues, distinto, pero bueno, es Paulina Rubio y al final de cuentas, bueno, pues hoy por hoy, pues también ya es parte de la historia musical en México. Así que bueno, pues ahí está. Vamos a escuchar un tema bastante agradable con Paulina Rubio y esto es Baila Casanova.

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7: Son las 8:47.

Mira, escuchamos el tema con Rey. Esto es invierno, ya tan solo 5 minutos y serán las 9 de la noche. Con eso también aprovecho para agradecerle a usted que amablemente me haya acompañado a lo largo de las 4 horas de programación musical. Que tenga una excelente noche, que tenga una excelente velada. Cuídense mucho, por supuesto. El día de mañana nos escuchamos aquí, por supuesto, a través de la frecuencia de Sol Estéreo 89.9. Muchísimas gracias. Hasta mañana.

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Hola, hola, ¿qué tal? ¿Cómo están mis queridos y preciosos radioescuchas? Muy, pero muy buenas noches. Espero que se encuentren bastante bien en casa o en trabajo. En camino al trabajo van a estar mojados. Y si fueran inteligentes como yo, como los consejos que siempre les he dado, es que no salgan sin su impermeable. Estarán yendo sin ningún percance al trabajo y bien sequecitos. Bueno, a lo mejor las patitas ahí un poquito, pero bueno, ojalá todo lo demás secos. Hoy, mis amigos y queridos radioescuchas, vamos a hablar de un tema que la verdad debo que aclararlo antes que nada, antes de tomar los temas. Y es que yo no apoyo a ninguna posición política. Yo no apoyo a la derecha, a la izquierda, de frente, atrás. Yo no apoyo a ninguno. Y aquí yo voy a hablar sobre las hazañas de esas personas, lo hábiles que eran. Sea el contexto o no sea el contexto, hay que admitir que son personas con algo que está muy wow. Algo que sorprende y que destaca sobre los demás. Hay contextos que dirías, pues que Emanuel, ay, es que... ¿Por qué hablas de, o sea, de apoyas eso, apoyas la violencia? Y no apoyo la violencia, ¿no? Pero admiro a la persona que tiene esta habilidad. Y miras, Emanuel, ¿de qué me estás hablando? ¿Qué estás diciendo? Y es que, bueno, en los animes y en los videojuegos conocemos personajes capaces de resistir heridas imposibles, ¿sabes? Acertar sin una mira o contemplar una misión completamente solos. Normalmente pensamos que semejantes habilidades únicamente funcionan dentro de la ciencia ficción o de la ficción en general. Sin embargo, la historia está llena de personas cuyas vidas parecen escritas por un videojuego. Hoy conoceremos a cuatro soldados que destacaron por su puntería. Bueno, en este bloque cuatro soldados, bueno, creo que dos, pero bueno, que destacaron por su puntería y resistencia y decisión tan arriesgada que terminaron convirtiéndose en unas leyendas. Sí, así es. Vamos a hablar básicamente de gente que trae una habilidad increíble sobre algo. Que ha destacado. Ha destacado demasiado por sus habilidades que nada más se creen que es en ciencia ficción o en ficción en general. Pero destaca en la vida real.

no sé si me estoy dando a explicar bien, pero bueno, les decía, estoy dando más bola. Uno de ellos, para ponerlos en contexto, es el que me inspiró a hacer este programa. Se llama Simo Haya, La Muerte Blanca. No sé si han escuchado de ello, de él. Si no, ahora te lo presento. De verdad, es una brutalidad de personaje. Simo Haya era un campesino y cazador finlandés que terminó convirtiéndose en uno de los francotiradores más famosos de la historia. En 1939, la Unión Soviética invadió Finlandia y comenzó la Guerra de Invierno. Los soviéticos tenían más soldados y armamentos, pero los finlandeses conocían mejor el territorio y sabían aprovechar las temperaturas extremas. ¿Sabes? Es poder, es cantidad versus técnica, conocimiento del terreno que también cuenta en el mundo de la guerra. Y bueno, Haya vestía completamente de blanco y podía permanecer inmóvil durante horas entre la nieve. O sea, imagínate eso, mi querido radioescucha. Utilizaba la mira de su rifle sin mira telescópica. O sea, ya ves que cuando tú agarras en un videojuego un rifle y le pones una mira de zoom por 2, por 4, por 8, por 12, por 32, lo que sea. Tú se lo pones porque está ciego y no ves, y aún así le fallas al que está hasta un kilómetro, o sea, ni tanto. Y le fallas el disparo. Pues este chabón, en la vida real, con su francotirador, que no era la gran cosa, era un rifle de caza. Tenía mucha potencia, eso sí, pero no era un francotirador de esos increíblemente grandes como que se ven en, por ejemplo, el de Spider-Man, el francotirador que aparece por allá. No sé si, no quiero spoilear mucho, pero el francotirador que aparece ahí en Spider-Man, la nueva película, no es así, no se lo imagina así. Es un francotirador así de casa, de madera, así sencillo, humilde el francotirador. Y ese chabón lo acertaba de verdad grandes distancias. ¿Y esto por qué? Pues básicamente porque la mira metálica le permitía permanecer la cabeza más baja. Saben que con la mira se levanta un poquito la visión, entonces él tenía que levantarse, así que esto hacía que se bajara. Y también evitaba posibles reflejos que se daban contra el metal y funcionaba mejor bajo temperaturas extremas. También compactaba la nieve frente al rifle porque el disparo no levantaría una nube que revelara su posición. Pero su técnica más extraña consistía en colocarse nieve dentro de la boca para reducir el vapor de su respiración. No sé si ustedes han hecho ese truco de cuando consume, hay mucho frío, pero de verdad, cuando hay mucho, mucho frío y haces como que te aguanta la respiración en la boca, como que la comprimes y después abres tu boca y sale como un pequeño humo. Pues básicamente en lugares donde hay mucho frío, mucho, mucho frío, me tocó en Ciudad de México una vez, había tanto frío que cuando hablaba se salía como que el humo evaporándose, o sea, la diferencia del aire frío y del aire caliente que salía. Y este chavo, o sea, él, imagínate, un lugar que no estaba, o sea, a comparación de un lugar con nieve, Ciudad de México no había nieve en ese momento. Él lo hacía para que no se sea descubierto por las demás personas. Es increíble. Y bueno, básicamente para ir finalizando, los soviéticos comenzaron a llamarlo la Muerte Blanca y organizaron ataques para encontrarlo. Finalmente, Hayasha resultó gravemente herido pocos días antes de que terminara la guerra, pero sobrevivió. Y vivió hasta los 96 años. Y o sea, imagínate que los soviéticos te busquen, que te pongan apodo, te creen haber matado y hayas vivido hasta los 96 años, es un gran logro, es algo inhumano. Existen diferentes cifras sobre sus bajas, o sea, diferentes cantidades de cuántos mató, y no todas pueden comprobarse de manera independiente. Lo más seguro es que su camuflaje, paciencia y precisión lo convirtieran en una leyenda de la Guerra del Invierno. Francotirador muy tenaz. Pero bueno, vamos a continuar con la siguiente canción. Vamos con esta canción de Karukamira. Algo llamado, bueno, así se llama, es de Kankupiaro.

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Hola, hola, ¿qué tal? ¿Cómo están? ¿Cómo se encuentran? Son las 9:22, mis queridos radioescuchas. Y bueno, vamos a continuar con la hora friki de esta noche. Y para la gente que nos anda sintonizando apenas, se anda incorporando con nosotros, pues básicamente hoy en la hora friki vamos a hablar sobre personas que de verdad tienen una habilidad sobrehumana que parece sacada de ciencia ficción. Ahorita hablamos sobre la Muerte Blanca, que es básicamente un francotirador finlandés en la guerra de invierno, allí en Finlandia, contra la Unión Soviética. Y parece un John Wick o un Hitman de la vida real. Brutal. Que también reitero y aclaro es que yo no apoyo ninguno de estos, o sea, yo no voy a ningún país, digo que esté bien o que está mal. No, o sea, no estoy diciendo que maten a una persona, solamente estoy diciendo que su habilidad era muy destacable, sobre todo es que parece sobrenatural, ¿saben? Es a lo que voy. Y bueno, vamos a continuar con el siguiente. Leo Major, el soldado de un solo ojo. Fue un soldado canadiense que participó en el desembarco de Normandía durante la Segunda Guerra Mundial. Pocos días después, una granada le dañó gravemente el ojo izquierdo. Los médicos querían enviarlo de regreso a casa, pero él decidió continuar porque, según recordaría posteriormente a su familia, y bueno, y él dijo que para el rifle solamente se necesitaba un ojo. En 1944 sobrevivió a la explosión de una mina y participó en la guerra de en la captura de 93 soldados enemigos. Pero su historia más conocida ocurrió en el año siguiente, 1945, cuando recibió la misión de explorar Sowell, una ciudad neerlandesa, ocupada. Esa persona, Major, entró acompañado por su acompañante Wilfred Arsenault, quien perdió la vida durante la operación. A partir de ese momento, Major continuó solo. Durante la noche recorrió las calles, atacó diferentes posiciones e hizo suficiente ruido para crear la impresión de que una fuerza completa canadiense había entrado en la ciudad. También contactó con la resistencia local y descubrió que las tropas alemanas estaban retirándose. O sea, un tono loco. Su actuación ayudó a Libre Swall y evitó un ataque de artillería que habría causado una gran destrucción. Por esta operación recibió la medalla de conducta distinguida. Años después regresó al combate durante la guerra de Corea y recibió la misma condecoración por segunda ocasión y fue el único canadiense en obtenerla en dos guerras diferentes. Su historia aparece en una misión de infiltración en la que el jugador entra para reconocer el mapa y termina completamente con el objetivo principal. Estaba muy loco, o sea, imagínate entrar a atacar a un lugar y la gente que estás atacando crea que es todo un ejército completo cuando solamente es una persona. Está muy loco, de verdad. Vamos con Jack Churrill, el soldado que llevó una espada. De verdad me recordó a un anime de hace mucho tiempo de que todos usan magia y el vato usa una espada. O el Mashle, que una usa varitas y el puro golpe. Pero bueno. En una guerra dominada por tanques, ametralladoras y aviones, Jack Churrichill decidió presentarse con una espada, un arco y una gaita. No tenía parentesco con Winston Churchill, era pues básicamente un oficial británico conocido como Mad Jack y consideraba que un oficial no debería entrar en combate sin su espada. Sin embargo, no debemos imaginar que rechazaba las armas modernas. Churchill también utilizaba el equipo militar de su época. La espada, el arco formaban parte de su estilo de personal y también de la imagen con la que dirigía a sus hombres. Durante una operación en Noruega, descendió de una embarcación tocando la gaita antes de avanzar con su unidad. Posteriormente, encabezó operaciones de comando en Italia y también en Yugoslavia. Si no saben qué es la gaita básicamente es esa cosa que parece un saco y tiene como que para que soples y suena como que, no sé cómo decirlo, pero como que una flauta muy aguda.
Y tú la vas abrazando para que saque más el aire. Si no me recuerdo era eso. No, tampoco sé si funcionaba así.

En una también de sus historias, Churchill y sus hombres capturaron una posición enemiga y tomaron decenas de prisioneros. Más adelante fue capturado y también enviado a un campamento de concentración, pero sobrevivió y continuó sirviendo después de la guerra. La historia suele atribuirle una baja realizada con arco. O sea, imagínense. El chabón, yo creo que lo tiró y al que caiga. Y aunque los detalles no están lo suficientemente documentados para afirmarlo con completa seguridad, Jack Churchill parecía un jugador que había entrado en la Segunda Guerra Mundial utilizando el equipamiento de un personaje medieval. La diferencia es que detrás de esta experiencia extravagante había un soldado experimentado y un líder capaz de mantener la moral de su unidad. Es que imagínense, o sea, si tú vas a la guerra y ves a tu comandante que entra con un arco y una espada, te desanimas. O sea, este me va a matar, este nos va a hacer perder. Imagínense lo que sintió las personas de ese entonces. Pero bueno, vamos a continuar con la siguiente canción. Vamos con algo llamada Moncancho. Es de Survive Side the Prost.

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Vamos a hablar ahora de Audie Murphy. Audie Murphy no tenía la apariencia del típico héroe de guerra. Era una persona baja, delgado y todavía era menor de edad. Cuando intentó alistarse después del ataque de Pearl Harbor, otra guerra, la marina y los paracaidistas lo rechazaron. Finalmente consiguió ingresar al ejército y fue enviado a Europa, donde participó en campañas de Italia y Francia. Su acción más famosa ocurrió el 26 de enero de 1945. Su unidad fue atacada cerca de Holzwick, Francia, y Murphy ordenó a sus hombres retirarse mientras él permanecía comunicando las posiciones enemigas a la artillería. ¡Imaginen eso! Él subió a un vehículo blindado que estaba incendiándose. O sea, ¿saben? De película. Se subió a un carro blindado y utilizó la ametralladora para contener el avance enemigo. Permaneció allí durante aproximadamente una hora. Una hora. Que a pesar de que el vehículo podía explotar en cualquier momento porque se estaba incendiando. Y cuando se quedó sin municiones, porque obviamente no son infinitas, regresó con sus compañeros y organizó su contraataque. Tenía apenas 19 años. Murphy recibió la medalla de honor y terminó convirtiéndose en uno de los soldados estadounidenses más condecorados de la Segunda Guerra Mundial. Después trabajó como actor e incluso se interpretó a sí mismo en una película basada en sus memorias. Sin embargo, su historia no terminó con una fantasía heroica. Regresó con pesadillas, problemas para dormir y síntomas relacionados con lo que actualmente conocemos como estrés postraumático. En lugar de ocultarlo, habló públicamente sobre ello y defendió que los veteranos recibieran la atención psicológica. Su historia parece la de aquel personaje que todos subestiman por su apariencia, porque era chaparro, bajo, menor edad, flaco, así como un protagonista, hasta que se demuestra que su mayor atributo no es la fuerza, sino permanecer firme cuando todo está en su contra. Vamos a hablar de mi favorito. El best de best. Ya hablé de armas, o sea, de un francotirador, que es de verdad el que me inspiró este programa. Pero hay un personaje, no un personaje, sino una persona de hace muchos años que de verdad le traigo mucho respeto. Miyamoto Musashi. Es probablemente el espadachín más famoso de Japón. Vivió entre finales de siglos XVI y principios del siglo XVII, cuando el país estaba terminando un largo periodo de guerras internas. Afirmó haber participado en su primer duelo cuando tenía 13 años. Con el paso del tiempo recorrió Japón, enfrentándose a diferentes escuelas y desarrolló un estilo conocido como el Nitten Ichiryu, basado en utilizar una espada larga y una corta al mismo tiempo. Pero Musashi no ganaba solamente por ser rápido. Estudiaba el carácter de su adversario, utilizaba la impaciencia, el terreno y el tiempo como partes del combate. El ejemplo más conocido de su duelo es contra Sasaki Kojiro. Según la versión tradicional, Musashi llegó tarde deliberadamente para enfurecerlo y talló una espada de madera utilizando un remo. La pelea terminó rápidamente a favor de Musashi. Este relato se volvió legendario, aunque muchos de sus detalles fueron escritos después y no pueden comprobarse por completo. Al final de su vida, Musashi plasmó sus ideas en el libro de los Cinco Anillos. Allí explicó que la estrategia no consistía únicamente en aprender movimientos, sino en observar el ritmo, comprender al oponente y adaptarse antes de actuar. Por eso continúa apareciendo en mangas, animes y videojuegos. Musashi no es recordado únicamente como un guerrero poderoso, sino como alguien que trataba cada enfrentamiento como un problema que debía resolver. Era ese jugador que no ganaba porque tuviera mejores estadísticas, ganaba porque había comprendido la mecánica del comandante antes que su rival. Es increíble, Musashi Miyamoto y Sasaki Kojiro, les juro que también es un gran espadachín, Si quieren conocer un poco de ellos, que le meten también un poco de ciencia ficción, o sea, un poco de ficción, es Vagabond. Es un manga buenísimo. Yo tengo el tomo 32. Increíble. Y habla un poco más sobre esto, sobre que la vida de, pues recuerdan que Japón, después la pólvora, los samuráis estaban desapareciendo por esa gran desventaja que tenían ante esa arma.
Ya nací Musashi Miyamoto, él se caminó por algo llamado el camino de la espada, donde se encuentra a sí mismo y se ve que no todo es furia, enojo, sino que es todo esto de comprender al enemigo y comprender lo que está alrededor de él. Es algo increíble, es un manga muy filosófico que se lo recomiendo totalmente. Vagabond. Vamos con la siguiente rola llamado Lead Me Here.

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Hola, hola, ¿qué tal? Vamos a continuar con más aquí, más datos curiosos, personas que de la historia que de verdad eran locas. Vamos a hablar de Julie Diagoni. Creo que sí se pronuncia porque es como nombre francés. En Francia del siglo XVI, Julia... No sé si es Julia, porque no sé cómo se diga el nombre, no creo que se burlen de mí luego. Julie consiguió combinar dos vidas que parecían completamente incompatibles. Era cantante profesional de ópera y también duelista. Era conocida como la Maupin. Desde joven recibió un entrenamiento de esgrima y aprendió a montar a caballo. También solía utilizar ropa masculina, algo que le permitía desplazarse con mayor libertad dentro de sociedades que imponían muchas restricciones a las mujeres. Después de viajar por Francia realizando exhibiciones de esgrima, consiguió entrar en la Ópera de París. Su voz grave y su personalidad le convirtieron en una figura reconocida sobre el escenario. Fuera del teatro acumuló historias sobre romances, peleas y también duelos. El relato más famoso cuenta que durante un baile besó a una mujer y fue desafiada por tres hombres. La Maupin habría salido del lugar, derrotado a los tres y regresó tranquilamente a la fiesta. Ahora, también existe una historia sobre, según en la cual entró a un convento para escapar con una joven. Sin embargo, aquí debemos hacer una declaración. Gran parte de su vida está mezclado con rumores escritos décadas después de su muerte. Sabemos que fue cantante, que practicaba esgrima y que protagonizó diferentes escándalos, pero no todas sus aventuras se pueden comprobar. La realidad documentada ya resulta lo suficientemente extraordinaria. La Maupin logró destacar en la ópera y construir una vida independiente, en una época que no estaba preparada para una mujer como ella. Increíble, gran carisma, combate, actuación. Ese robar a las doncellas de ese tiempo. Vamos con uno llamado Daniel Kinch, que perdió ambos ojos cuando tenía apenas 13 meses debido a un cáncer de retina. Qué triste. Desde pequeño comenzó a producir chisquidos con la lengua y escuchar la manera en la cual el sonido regresaba. Con el tiempo, descubrió que los ecos le proporcionaban información sobre su entorno. Un objeto grande producía una respuesta diferente a la de un poste, una pared o un espacio abierto. Este proceso se conoce como ecolocalización humana. Es parecido al sistema utilizado por los murciélagos y delfines, aunque las personas no escuchan sonidos ultrasónicos ni reciben una imagen perfecta. Kish pudo reconocer obstáculos, calcular aproximadamente su distancia y percibir algunas características de su tamaño y también su forma. Esta capacidad le ha permitido desplazarse con independencia e incluso montar en bicicleta bajo condiciones controladas. Su cerebro no está desarrollando un sentido natural, está aprendiendo a interpretar información auditiva que la mayoría de nosotros ignora. Investigaciones sobre ecolocalizadores experimentados muestran que el cerebro puede reorganizarse para procesar estos ecos de una manera sorprendente y también eficiente. En el año 2000 fundó World Access for the Blind, organización donde la cual comenzó a enseñar su método llamado Flash Sonar a otras personas ciegas. Daniel Kish no nació con el equivalente a un humano de un, o sea, equivalente humano de un radar, o sea, un radar humano, vaya. Su habilidad apareció mediante la práctica, adaptación y miles de horas interpretando sonidos. Si pensamos en personajes como Derby, su capacidad podría parecer fantástica. La diferencia es que Kish demuestra que una versión real de esta habilidad puede aprenderse. Vamos con la siguiente canción, vamos con algo de Dating. Se llama la rola, es de Creepy Nuts.

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Hola, hola, ¿qué tal? ¿Cómo están? Estamos aquí de regreso. Vamos a continuar con más melodías. Vamos a continuar, vamos con esta. Con este dato curioso de esta persona llamada Wim Hof. A ver, permíteme, voy a tomar un poquito de agua. Wim Hof es un atleta neerlandés que conoció, bueno, más bien fue conocido como The Iceman, por su capacidad para permanecer expuesto a temperaturas extremadamente bajas. Ha realizado pruebas como permanecer dentro de recipientes llenos de hielo, nadar bajo agua congelada y también escalar parte de Kilimanjaro utilizando únicamente pantalones cortos. Su resistencia no aparece en la noche de la mañana. Hof desarrolló un método compuesto por ejercicios de respiración, concentración y también exposición gradual al frío. Lo interesante es que decidió someterse a alguna de sus afirmaciones a experimentos científicos. En una de ellas, de estas afirmaciones, los investigadores analizaron a personas entrenadas con su método y observaron que podían influir en algunas respuestas de su sistema nervioso e inmunitario. Eso no significa que Wim Hof sea inmune al frío, ni que pueda controlar completamente su organismo. Su cuerpo sigue obedeciendo las mismas reglas que el nuestro. La diferencia es que se encuentra en su entrenamiento y su tolerancia y la manera en la cual responde ante el estrés. Su demostración extrema tampoco deberían imitarse sin preparación. Los propios responsables del método advierten que los ejercicios de respiración pueden provocar desmayos y nunca deben practicarse dentro del agua. Mientras se conduce en algún lugar donde puede permanecer el conocimiento y pueda resultar peligroso al perderlo. Qué loco, no sé. Es como yo, o sea, yo tengo una alta tolerancia al picante. A veces ni siento que hay picante en cosas que luego en la familia sí hay, según ellos. Y debo que decirles que yo no siento el picante, pero mi cuerpo luego sí lo resiente. O sea, por ejemplo, de que si me empieza a doler el estómago, es como que, ah, bueno, eso picaba. O sea, solo a mi lengua es la que no siente el picante. Pero mi demás sistema sí sabe qué rollo. Hasta tengo gastritis, creo. Pero bueno, vamos con Tsutomu Yamaguchi. Yamaguchi es un nombre muy conocido en el anime. La historia de Yamaguchi no debe presentarse como una hazaña de combate, sino como un testimonio de supervivencia frente a una de las mayores tragedias de la humanidad. Yamaguchi, era un ingeniero naval japonés. En agosto de 1945 se encontraba trabajando temporalmente en Hiroshima y estaba preparándose para regresar a su hogar Nagasaki. El 6 de agosto, mientras se dirigía al astillero, observó una luz en el cielo. La primera bomba atómica acabada de ser lanzada sobre Hiroshima. Yamaguchi sobrevivió, pero pasó la noche en un refugio y al día siguiente consiguió abordar un tren con dirección a Nagasaki. A pesar de sus lesiones, regresó a su trabajo. El 9 de agosto estaba explicando a uno de los superhéroes que una sola bomba había destruido prácticamente toda una ciudad. En ese momento apareció otra luz. Nagasaki también estaba siendo atacada por una arma atómica. Yamaguchi también logró sobrevivir a estas dos bombas atómicas. Y durante años fue reconocido como el Hibakusha, el nombre empleado en japonés para las personas afectadas por los bombardeos. En 2009, el gobierno japonés reconoció oficialmente que había estado presente en ambas ciudades. Aunque fue el único reconocido de manera como que oficial como superviviente de los dos ataques, existen registros de otras personas que también estuvieron en Hiroshima y también Nagasaki. Es que de verdad, esto es sorprendente. O sea, sobrevivir a estos casos, a estas bombas atómicas, es increíblemente sorprendente, porque si ustedes no saben lo que pasó, vean Oppenheimer, esta película, para que vean la
la destrucción de esa bomba atómica, esa destrucción tan feroz, que con solo decirles que esas bombas atómicas, muchas personas, lamentablemente, hago esto con todo el respeto al mundo, lo voy a decir, que al momento de que estuvieron en el centro de todo esto, no se dieron cuenta de que murieron. Lo único que quedó en muchos de ellos es la sombra del último que hicieron. A veces solamente dejaron su rastro de básicamente, si estaban durmiendo, algunos ni se enteraron, porque les digo, estaban durmiendo, como él, que se estaba moviendo de noche, y algunos no se enteraron, durmieron, se acostaron a dormir, no se enteraron de nada, y lo único que quedó es una marca sobre donde estaban durmiendo. Es lo único que quedó. Algunos estaban, no sé, haciendo alguna actividad parados. La sombra también quedó en la pared. Y hay unos muy peculiares que también les digo con todo respeto que obviamente hay algunos que estuvieron también teniendo relaciones como cualquier adulto, que yo creo, y también quedaron enmarcados de por vida, que son cosas que tú puedes ver luego en internet, en fotografías. Busca ya casos de Hiroshima, sombras de Hiroshima y un poco más, y vas a encontrar todo lo que te estoy diciendo. Pero bueno, son las 9:58 minutos y hemos llegado ya al final de la programación. Vamos a finalizar con la siguiente canción, algo que tenemos acá. A ver, vamos con algo de Bounty. Un fuerte abrazo a toda la gente que nos estuvo sintonizando. Les mando el agradecimiento total. Yo voy a estar desaparecido hasta el día martes, así que bueno, cuídense y nos sintonizamos hasta la próxima. También voy a estar acá hasta la 1 de la mañana, ¿no? Así que les mando un fuerte abrazo y quizás más acá con más cotorreo. 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

Hola, ¿qué tal? Son las 10:33 y estamos aquí con más roleo, con más, ya saben, aquí más relajo. 10:33 y disfrutamos de esta buena promoción, esas buenas rolas con algo llamado Algo Tranqui de Raúl RR. Y después Los Tremendos de León, algo llamado Y Duele. Algo Tranqui.

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1: Otra más de las cumbias originales, sus compas de Fuerza Régida y Grupo Frontera. Vuélvale a marcar, compa Carlos.

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0: Hola, ¿qué tal? Son las 10:50 minutos y vamos a continuar con la siguiente canción. Vamos con algo de Bobby Pulido, algo llamado Llévame Contigo. 10:50 minutos, un fuerte abrazo para toda la gente que nos anda sintonizando en esta noche. No sé si sigue siendo lluviosa, no sé si ya terminó de lloviznar. Estaba medio chispeando cuando vine acá a la radio. Pero cuéntame tú, mi querido radioescucha, ¿cómo está el clima ahora mismo? ¿Está rico? ¿Está delicioso? ¿Está a gusto para estar con un cafecito ahorita mismo?
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0: Yo lo siento igual porque estoy acá en cabina. Agradecido a un Dios que estoy acá.
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0: 10:51 minutos. Llévame contigo.

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1: Hola, hola, ¿qué tal? Son las 11 con 18 minutos. ¿Cómo están, mis amigos, mis queridos radioescuchas? Vamos a continuar aquí con unas rolones de esta increíble noche. Vamos con esta canción que tenemos ahora. Vamos con algo que tenemos aquí de Beyoncé llamado Single Ladies y después algo de Jim Glass Hero llamado Steel Hearts.

Recuerden que en esta hora musical pueden pedir canciones pop, canciones pop de modernas más que nada. No, en general canciones pop, porque Beyoncé, esta canción es inglés, no es tan moderna. Taylor Swift, claro que sí, vamos a poner Taylor Swift. De hecho, justamente hoy estaba hablando en la tarde con mi mamá, porque justamente en que me voy ahorita al concierto de Harry Styles, le estaba mencionando que hace 3 años más o menos me fui a Taylor Swift y fue la primera vez que viajé solo, fue un concierto, con suerte regresé vivo, decía verdad. Pero me llevó una muy buena aventura y le decía que ahorita está lloviendo en Ciudad de México y que también la vez pasada que fui, también estaba lloviendo. Solo espero que no me cancelen el concierto por una llovizna o algo así. Crucemos los deditos para que no pase eso. Y que vaya, y que esté todo relax, que todo esté tranquilo y que me tope Harry Styles por allá. Ahí tomamos esta canción de Taylor Swift llamada Cruel Summer. Buena rola. Y regresamos.

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Son las 11:56 y debo decirles que casi pierdo la racha, Se me había por completo olvidado que tenía que hacer mi racha de Duolingo. Pero bueno, ¿cómo está mi gente? ¿Cómo están? ¿Cómo está el clima? No me dijeron cómo está ahorita allá afuera. Espero que esté tranquilo, la verdad. Estoy cansado, jefe, estoy cansado de la lluvia. No, no es cierto, no estoy cansado. Apenas empezaron la temporada de lluvias, apenas me tocó una lluvecita. Me gusta mucho cuando llueve. Justamente la ve antes de que se ponga a llover, porque, o sea, la ve, pero tendí cuando estaba lloviendo, o sea, dentro de la casa, porque pues, no había espacio. Pero bueno, 11:57, espero que les esté gustando la promoción. Esta canción se llama She Will Be Loved de Maroon 5, y después de ahora vamos con algo de Maneskin llamado Beijing.

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Hola, hola, hola, ¿qué tal? ¿Cómo están? Vamos a continuar con más música, 12 con 41 minutos y vamos a continuar con este rolón que tenemos en esta increíble noche con algo llamado Good Feeling de Florida, después algo de Coldplay llamado Clocks.

Son las 12 con 50 minutos justito, 12 con 50 minutos y vamos a continuar con esta rola para finalizar una rola, la cual pues me voy a vacaciones ahorita, me voy unos, mañana voy a descanso natural, así que el viernes, mira como que voy a estar desaparecido, sin contar mañana, jueves, viernes, sábado, domingo y lunes, 5 días me voy a ir. Así que bueno, mi gente bonita, espero que se la pasen bien ahí sin mí, que se cuiden. Que no anden de polluelos, de que no anden ahí, que traten bien a nuestro compañero que va a estar acá, mientras que yo no estoy acá. Y bueno, les mando un fuerte abrazo y para recordar mi primer viaje a Ciudad de México, ahorita que estoy yendo por no sé cuánta vez, vamos con esta canción de Taylor Swift llamado Styles, que justamente fueron parejas y le dedicaron esta canción a Harry Styles, y pues básicamente fue el concierto de Taylor Swift. La primera vez y esta última vez estoy yendo por Harry Styles, así que no sé, me gustó ya la pequeña, saben, no coincidencia, sino pues la casualidad, ¿no? 12 con 51 minutos, vamos con esa rola.

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1: Buenas noches, señor.

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1: Son las 5:40.

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7: ¿Recuerdas cuando tu perro corría como loco detrás de una pelota? Saltaba el sillón de un brinco y te recibía en la puerta con una energía que parecía no tener fin. Un día te das cuenta de que ya no corre tan rápido, que le cuesta trabajo subir las escaleras, que duerme más y come menos. Tu lomito está envejeciendo y así como él te acompañó toda la vida, ahora te toca a ti acompañarlo a él. Lo primero que hay que saber es que la vejez no es una enfermedad. Es un estado fisiológico natural que atraviesan todos los seres vivos, incluidos nuestros compañeros de cuatro patas. Pero ojo, no a todos los perros les llega la vejez al mismo tiempo. Los de raza grande, como un pastor alemán o un labrador, se consideran adultos mayores a partir de los 6 o 7 años, porque celularmente se desgastan más rápido. En cambio, los de raza pequeña, como un chihuahua o un poodle, pueden no entrar en esta etapa sino después de los 10 años. Cuando tu perro envejece, los cambios no solo son de comportamiento, su cuerpo también se deteriora. Si no se cuida adecuadamente, puede desarrollar sarcopenia, que es la pérdida progresiva de masa muscular. Esto le provoca dolores crónicos, debilidad en las patas y dificultad para levantarse o mantenerse de pie. Y el problema va más allá de las piernas. El músculo no solo sirve para caminar, también produce sustancias llamadas mioquinas, que ayudan al metabolismo y facilitan la comunicación entre el cerebro y el hígado. Cuando el músculo se pierde, todo el organismo se resiente. Además, pueden aparecer padecimientos como insuficiencia renal crónica, artritis y hasta algo parecido a la demencia senil humana, que los veterinarios llaman síndrome de disfunción cognitiva canina. Sí, los perritos también pueden olvidar dónde está su plato o desorientarse en su propia casa. Ahora, la buena noticia. Hay mucho que puedes hacer para mejorar su calidad de vida. Llévalo al veterinario al menos cada 6 meses y pide que le hagan estudios de sangre, porque el diagnóstico temprano es clave para que cualquier tratamiento sea eficaz. Mantén al día su vacunación y desparasitación. Cambia sus croquetas por unas formuladas especialmente para perros maduros, con menos proteína. Límpiales los oídos y báñalo una vez al mes. Déjale juguetes para que se entretenga y mantenga la mente activa. Y sobre todo, no lo obligues a hacer cosas que ya se le dificultan. Tenle más paciencia. Sácalo a pasear periódicamente, pero a su ritmo. Y dale el cariño que siempre mereció. acompañó en tus peores días sin pedir explicaciones. Ahora que le toca a él caminar más lento, es tu turno de ajustar el paso. Estos bellos seres han sido nuestros compañeros durante mucho tiempo y merecen que aumentemos los cuidados en su comida, en su ejercicio, en sus visitas al médico y en cómo los tratamos. Porque un lomito viejito no necesita que le devuelvas la juventud, necesita que lo cuides con la misma lealtad que siempre te dio. Con información del doctor Marco Antonio de Paz Campos, director del Hospital de Pequeñas Especies de la FES Cuautitlán de la UNAM. Un guión de Leonardo Santiago con información del portal Ciencia UNAM. Les saluda Mónica Genis.
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1: 6:40 a.m. Muy buenos días, amigos. Muy buenos días. Seguimos con la buena música a través de Sol Estéreo en esta mañana. Mañana de jueves, ya 6 de agosto del 2026.
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1: Seguimos con la buena música, pero antes el teléfono de WhatsApp 987-103-3679 y el teléfono de cabina 987-872-3701.
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1: Muy bien, vamos a mandar un saludo a todos los amigos que nos escuchan a través del 89.9 Sol Estéreo, a través de tu radio, por supuesto, a los amigos que nos sintonizan en el mercado municipal. Muy buenos días para todos ustedes, amigos. Excelente mañana, que sea de éxito. Ya que se gaste la venta muy rápido. Esos amigos locatarios que desde muy temprano ya andan chambeando. Saludos. Si quieres reportarte al teléfono de WhatsApp 987-103-3679. Ese teléfono de WhatsApp, ya lo mencionamos. Vamos con música. Seguimos con la programación.
2: ¡Se oye! ¡Claro que sí se oye, mi Pablo!
1: Vamos con los Tigres del Norte. El tema se llama Pan y Miel.

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7:02, son las 7:02. Seguimos con la programación en este espacio de música. Hoy tenemos música programada de aquí hasta las 8 de la mañana. Dice a través del WhatsApp, vamos a mandar un saludo para Lisa Aguilar de parte de César Loesa. Saludos, amigos. Dice, buenos días, Faina, aquí escuchando en la radio. Saludos para todos ustedes. Bendiciones de parte de Dani y Lalo. Saludos a Dani y Lalo que nos escuchan en la Emiliano Zapata. Otro mensaje por acá dice, buenos días, saludos a Judith y también para Eugenia, que están en la chamba. Gracias y bendiciones. Bueno, saludos para Judith y para Eugenia, que nos escuchan en la chamba. Saludos, amigas. Muy bien. 7:03, un saludo también para todos los amigos que nos escuchan en la colonia 10 de abril, amigos de la colonia CTM, ampliación CTM, colonia de taxistas, saludos, saludos para doña Conchi que anda escuchando la programación, saludos doña Conchi, gracias, gracias por estar con nosotros este muy temprano, saludos también para doña Carmita que anda escuchando la programación, saludos doña Carmita, excelente mañana. Son las 7:04, vamos con música. Estás escuchando Sol Estéreo, tu nuevo amanecer. Y por supuesto, la onda musical del Caribe. Vamos con el grupo Brindis. El tema se llama La Gata Bajo la Lluvia. 7:04.

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11: Siete de la mañana con 11 minutos. Saludos para Lili y Roque que nos escuchan en la colonia 10 de abril. Saludos. Vamos con Marco Antonio Solís. El tema se llama La Venia Bendita.

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3: Son las 7:15.

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Muy bien, seguimos con la buena música a través de Sol Estéreo en esta mañana. Vamos con saludos a través del WhatsApp. Dice, buenos días, Fania, aquí escuchando la radio. Saludos para todos ustedes, bendecido día. De parte de doña Carmita, salud, doña Carmita, gracias por estar con nosotros a través de Sol Estéreo. Muy bien, vamos a continuar con música. Un saludo a todos los amigos que andan escuchando la programación en Playa del Carmen. Saludos, amigos de Playa. Muy buenos días para todos ustedes. Excelente jueves. Que sea de bendiciones en su trabajo, en la chamba, como siempre decimos, ¿verdad? La chamba. Muy bien, saludos para todos ustedes, amigos. Vamos con más música. Vamos con el grupo Liberación. Vamos con este tema y vamos a mandar un saludo también para los amigos que nos escuchan en Playa del Carmen, para Gracie, que se reporta a través del WhatsApp. Saludos para Gracie. Muy bien, vamos con música. Vamos con Liberación, el tema se llama El Desfile.

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2: Son las 7:35.

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Muy bien, seguimos con la música. Vamos con lo más nuevecito de Master Cumbia. El tema se llama El Peliculón. 7:45 minutos.

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Son las 7 de la mañana con 51. Seguimos con la programación. Vamos ahora con Corazón Serrano con el tema Heridas de Amor. Cuando son las 7:51, saludo para todos los amigos que andan escuchando la programación, amigos taxistas y también para todos los amigos mototaxistas que siempre andan escuchando Sol Estéreo. Vamos con este tema y te rezamos para despedir este espacio musical.

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2: Siete de la mañana con 57 minutos, llegamos a la parte final de este espacio musical, pero no se vaya, quédense con nosotros, sigue con la programación, en breves minutos, transformando Cozumel. Cuídense mucho, excelente.

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Buenos días, estos son los titulares de Transformando Cozumel. Sheinbaum recibe a representante del Vaticano. La presidenta Claudia Sheinbaum recibió en Palacio Nacional al secretario de Estado del Vaticano, Pietro Parolin. Durante el encuentro dialogaron sobre la primera encíclica del Papa León XIV, que propone un desarrollo ético de la inteligencia artificial y hace un llamado a fortalecer la paz, la fraternidad y la solidaridad entre las naciones. Derechos de las audiencias. La presidenta Claudia Sheinbaum presentó la iniciativa sobre los derechos de las audiencias, una consulta pública que busca fortalecer el acceso a información veraz, diferenciar noticias de opiniones y garantizar la participación ciudadana sin representar censura para los medios. Tercera Jornada Nacional de Reforestación. Quintana Roo se sumará este 9 de agosto a la Jornada Nacional de Reforestación 2026. La gobernadora Mara Lezama encabezará la plantación de árboles en Nicolás Bravo y Caobas para restaurar ecosistemas y recuperar zonas afectadas por incendios forestales. Mexicanas Emprendedoras 2026. En Orlando, la gobernadora Mara Lezama reconoció el talento de mujeres mexicanas que emprendieron con éxito en Estados Unidos.

Unidos durante la graduación del programa Mexicana Emprende 2026, impulsando el liderazgo femenino y el crecimiento de nuevos negocios. Uso responsable del 911. Una llamada falsa al 911 puede costar una vida. Las autoridades de Cozumel recuerdan que hacer bromas o reportes falsos es un delito que puede castigarse con cárcel y multas económicas. Usa el 911 solo en emergencias reales. Jornada de Cardiología DIF Cozumel. El DIF Cozumel realizará una jornada de consultas de cardiología a bajo costo este 13 de agosto. La campaña busca facilitar estudios especializados para detectar a tiempo enfermedades del corazón y cuidar la salud de las familias cozumeleñas. Y hasta aquí con los titulares de Transformando Cozumel.

0: Apreciados amigos, buenos días, bienvenidos a la emisión número 333 de Transformando Cozumel. Es la semana número 32, día 218, y le restan al mismo 147 días. Manu López les saluda esta mañana. Muy buenos días, Manu.
1: Muy buenos días, Pepe. Buenos días a todos los que ya nos ven a través de la página Cozumel Gobierno. Muy buenos días tengan todos ustedes. Gracias, por supuesto, también a los que nos escuchan a través del 89.9 de FM. Sean bienvenidos todos a una emisión más de Transformando Cozumel, ya en este jueves 6 de agosto del año 2026. Y, por supuesto, Pepe, antes de irnos directamente con todo el contenido que tenemos para todos ustedes, recordarles rapidísimo los números de teléfono que tenemos, por supuesto, para que usted nos pueda hacer llegar todos y cada uno de sus reportes. Hay tres vías diferentes para que usted pueda hacer algún reporte de algo que esté pasando en sus colonias. Recordarles que tenemos el número para mensajes vía WhatsApp, únicamente mensajes vía WhatsApp, que es el 987-118-1951, o si lo prefiere, ¿por qué no hacer una llamada a cabina al 872-0948? O si lo prefiere también, ¿por qué no hacerlo en la transmisión totalmente en vivo que tenemos en la página Cozumel Gobierno? Estamos transmitiendo totalmente en vivo ya, Pepe, en la transmisión en la página Cozumel Gobierno. Así que ahí están las tres opciones, las tres vías, y el momento es ahora para que usted nos haga llegar todos y cada uno de sus reportes en esta emisión de jueves de Transformando Cozumel.
0: Así es, mi estimada Manu. Recuerden además que este es un espacio institucional de la Administración Pública Municipal 2024-2027 que encabeza el licenciado José Luis Chacón Méndez en su carácter de presidente municipal.
1: Así es, Pepe, vamos con una conmemoración. Sí, adelante.
0: Que en este caso es más bien una efeméride, porque un día como hoy nace un médico científico que revolucionó la medicina moderna. Precisamente fue un 6 de agosto, pero del año de 1881, cuando Alexander Fleming nace, descubridor de la penicilina. Un día como hoy nace este científico escocés, cuyo descubrimiento de la penicilina en 1928 revolucionó la medicina moderna. Gracias a él, millones de vidas se han salvado con los antibióticos. Así que hoy recordamos a esta eminencia del mundo de la medicina.
1: Así es, gracias, Pepe. Por supuesto, antes de continuar, recordar como cada programa tenemos la ruta de Camar, específicamente del día de hoy, jueves 6 de agosto, están en la colonia Taxistas, así que ahí está, mucha atención a los vecinos de Taxistas para el día de hoy, jueves 6 de agosto, específicamente la ruta de Camar está ya a partir de las 7 de la mañana. Recordemos que, bueno, esto inicia desde las 7 de la mañana y finaliza hasta las 3 de la tarde, así que todo el día prácticamente es destinado específicamente a la colonia Taxistas, Pepe.
0: Así es, y regularmente, Manu, nos están enviando en estas últimas semanas algunas de las imágenes actualizadas de esta mañana misma acerca de algunas áreas. En esta ocasión, pues, no lo tenemos.
1: En el transcurso del programa.
0: Seguramente. ¿No? Pero además esto habla de la presencia cotidiana desde muy temprano de nuestros amigos de las brigadas de Camar.
1: Así es, como todos los días, Pepe, lo hemos mencionado, y es el reconocimiento total que hacemos a ellos. Lo hemos mencionado también para los compañeros que trabajan prácticamente en el sol, Pepe, uh-huh, porque todos los días lo hacen, todos los días trabajan de muchas veces desde muy temprano y hasta pasadas las 3 de la tarde, y el sol está muy intenso. Hay horarios donde, recordemos que más adelante vamos a hablar de las condiciones del clima, pero la sensación térmica, el calor que se siente en Cozumel, hay unas horas donde justamente se siente pues bastante fuerte. Así que el reconocimiento total a todos ellos. Recordarles que, bueno, en el caso de Camar están desde las 7 de la mañana y finalizan, imagínense, hasta las 3 de la tarde, y eso representa pues un gran trabajo y una gran labor, y que además siempre pues nos hacen llegar las fotografías en tiempo real de lo que están haciendo. Esto seguramente ya las tenemos, Pepe. Seguramente decíamos que en el transcurso de el día vamos a tener justamente lo que es pues estas fotografías en tiempo real, sobre todo porque pues ahí vemos prácticamente todo lo que están recogiendo todos los días, Pepe.
0: Así es, lo hemos dicho, ha rebasado nuestra capacidad de asombro todo lo que se ha sacado. La semana pasada hablábamos de un inodoro, de pues incluso carcasas de televisión, pantallas y demás. Aquí estamos viendo lavadora, una lavadora.
1: Así es. Sí. Juguetes para niños, sí. Nos hemos topado con eso. Sí, sí. Entre otras cosas, me gustaría leer textualmente, adelante, lo que don Francisco Abad nos ha mencionado, porque nos dice que está en la colonia Taxistas, como yo les mencioné, desde las 7 de la mañana, pero también están en la calle 13 con 35, donde se arrancó la jornada trabajando en Juntos Limpiamos Cozumel. Es lo que se atenderá, algunos lotes baldíos de esta colonia, que es específicamente la colonia Independencia, en la dirección que nos mencionó. Así que además de la colonia Taxistas, están en la colonia Independencia y específicamente en la calle 13 con 35, con el programa Juntos Limpiamos Cozumel.
0: 13 con 35, muy cerca aquí de las instalaciones de Sol Estéreo.
1: Así es.
0: Entonces eso explica por qué al pasar sobre la Pedro Joaquín, la avenida 30, veíamos a una patrulla, veíamos algunos conos. Entonces es para, precisamente para evitar pues que esa vialidad sea utilizada de manera con velocidad inmoderada, ¿no? Para resguardar a los brigadistas.
1: Así es, porque ahí están trabajando con este programa que, como ya hemos mencionado, se titula Juntos Limpiamos Cozumel, y con esto, pues bueno, todos los días recorren diferentes calles y sobre todo estos terrenos baldíos que han terminado siendo basureros clandestinos.
0: Así es.
1: Vámonos con más información, Pepe, y es momento, por supuesto, mucha atención a todos los prestadores de servicios turísticos, porque tenemos aquí la información de llegada de arribo de cruceros.
0: Y bien, la jornada de este día jueves son 4 cruceros que visitan la Isla de las Golondrinas. Estos prácticamente ya han llegado y han tocado puerto. El primero de ellos fue el Mariner of the Seas en el muelle Punta Langosta. Llegó a las 6 de la mañana con 15 minutos. Abandonará el puerto a las 4 de la tarde con 30 minutos. Por su parte, el MS Carnival Jubilee en Puerta Maya llegó a las 6 de la mañana con 30 minutos y zarpará a las 16 horas 4 de la tarde. El Carnival Dream también en Puerta Maya llegó a las 6:30 y dejará el puerto exactamente a las 4 de la tarde. El cuarto crucero estaba previsto originalmente para las 8:15 de esta mañana, el Enchantment of the Seas o Encanto del Mar, en el muelle internacional SSA México, y debería dejar el puerto a las 19 horas. Hubo un cambio, una modificación de horario. Nos avisan que el Enchantment of the Seas adelantó su llegada a Cozumel y lo hizo desde las 6 de la mañana con 15 minutos en el muelle internacional SSA México. Es el reporte oficial de arribo de cruceros de la Administración Portuaria Integral de Quintana Roo, Manu López.
1: Gracias, Pepe. Vamos a continuar y mucha atención para conocer las condiciones climáticas que estarán imperando en la isla de Cozumel. De acuerdo al reporte que emite la Dirección de Protección Civil, se informa lo siguiente. Para Cozumel se estima la condición del cielo medio nublado a nublado. No se estiman lluvias importantes sobre el norte del estado. La temperatura máxima 32 a 34 grados centígrados, la mínima de 24 a 26 grados centígrados, cálidas por la mañana y noche, muy cálidas el resto del día. Vientos del este y noroeste de 18 kilómetros por hora. La sensación térmica 40 grados centígrados entre las 14 y las 16 horas.

La recomendación para las temperaturas y la sensación térmica, protegerse de un posible golpe de calor y de los rayos ultravioleta. La salida del sol, 6:23 de la mañana, puesta del sol será a las 19 horas con 24 minutos de la tarde. Ahí están las condiciones climáticas.

0: 29.76, casi llegando a los 30 pesos, en tanto que la gasolina diésel 29.55. Si observamos, el precio del diésel está por debajo de premium. Estamos hablando de una diferencia de algunos centavitos, 29.76 premium, 29.55 diésel. La Magna sigue siendo el precio más accesible, 26.25.
1: Ahí está, muchísimas gracias, Pepe. Antes de irnos a la pausa, estamos prácticamente arrancando el primer bloque del programa y con eso los vamos a recibir en unos momentitos más, seguramente, la entrevista con quien es ya la nueva coordinadora de atención a la población vulnerable dentro del sistema DIF Cozumel. Ella vendrá a platicar con nosotros sobre pues las acciones al retomar y al pues formar parte ahora sí de lo que es esta coordinación. Ahora pues vamos a platicar con ella, ella es la nueva coordinadora, así que vamos a tener muchas dudas seguramente al respecto de varios temas.
0: Así es, comunicando con el corazón y trabajando con el corazón es personal del DIF. El director ya se encuentra incluso aquí también.
1: También, así es que seguramente lo vamos a tener aquí con nosotros. Oye, al director del sistema DIF y a la nueva coordinadora.
0: Manu, el comentario, antes que nos vayamos, el comentario lo iba a hacer después del reporte meteorológico que nos diste, porque está haciendo viral un video, lamentablemente, y esto es como un exhorto también para las personas, cuando haya tormentas eléctricas, traten de no estar en zonas descampadas y mucho menos en zonas de arboledas, porque está circulando un video, no sé si lo has visto, donde en un campo llanero de fútbol en Tailandia, un rayo cae prácticamente sobre un jugador de fútbol. Obviamente fallece, hay 3 jugadores más heridos. Entonces siempre la recomendación, en las tormentas eléctricas siempre hay que resguardarse.
1: Es importante, Pepe. No he tenido la oportunidad de ver el video, pero ahora que lo mencionas, pues la recomendación siempre ha sido la misma, protegernos, claro, sobre todo cuando hay condiciones de lluvia y sobre todo cuando hay pues estos rayos, estas tormentas descargas eléctricas que hemos visto en muchas ocasiones, y en Cozumel también se da, claro, mucho esto, así que pues mucha atención y mucha precaución a todos. Así es, también ha ocurrido, así que mucha precaución a todos. Por el día de hoy, de acuerdo al reporte, no tenemos lluvias importantes para la isla de Cozumel, lo que a diferencia de días anteriores sí se ha dado en nuestra isla, pero sí es importante que también tomemos las precauciones en muchas de las cosas y las recomendaciones que hemos dado aquí y que siempre se dan de parte de la Dirección de Protección Civil.
0: Muy bien, no desafiemos a la naturaleza, respetémosla.
1: Así es, 8 de la mañana con 16 minutos. Regresamos en breve. Esto es Transformando Cozumel. Volvemos.
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9: Vamos con un aniversario luctuoso más en Transformando Cozumel. Un 6 de agosto de 1928 nace el artista cineasta estadounidense Andy Warhol, quien fue el fundador del movimiento pop art o arte popular. Incursionó como grabador, fotógrafo, dibujante, diseñador de objetos, editor, realizador de cine y televisión, así como publicista. Recordamos a Andy Warhol, que revolucionó el art pop. Y vamos con Manu López, que tiene la presentación de nuestros invitados.
10: Gracias, Pepe. Ya se encuentra con nosotros. Él es Félix Solís Frías, director general del sistema DIF Cozumel. Director, bienvenido. Gracias.
11: Muchas gracias, Manu. Pepe, como siempre, un gusto estar aquí con ustedes. Un saludo muy especial a toda la gente que nos ve por Facebook, por las redes sociales, y que nos escuchan, a todos nuestros amigos taxistas, a toda la población en general, y por supuesto a nuestro amigo presidente José Luis Chacón, y a mi presidenta honoraria, la maestra Diana Sosa, quien pues siempre están pendientes del sistema DIF, siempre están trabajando hombro con hombro con nosotros. Y pues el día de hoy me complace venir acompañado de Carito, de Carolina Arriola, quien ahora sí que le dimos el nombramiento, la encomienda y la responsabilidad de la coordinación de atención a la población vulnerable. Carito, pues es una chica que pues no es una improvisada, no es alguien que hayamos elegido al azar, es alguien que ya tiene pues bastante experiencia, que tiene pues ya sus años en la coordinación, ya tiene algunos. Ella ha trabajado muy de cerca con la población, con la comunidad, con nuestros niños, con nuestras niñas, con nuestros adolescentes. Ha sido la encargada como tal de los impulsores de la transformación. Los programas como tal, pues, que maneja la coordinación, el PANAR, PAIDEA, el club como tal. Entonces, ahora sí que viene a sumar, a fortalecer, y pues estoy seguro que va a enriquecer con esa experiencia, con ese cariño, ese amor que le tiene a la coordinación. Es, creo yo, una manera de también pues incentivar a todos, ¿no? Porque al final viene de la misma coordinación, y el día de hoy pues le damos, ahora sí que la encomienda y la responsabilidad, y es un reconocimiento, creo, bastante bueno, el buen trabajo que ella ha realizado.
10: Y bien, vamos a cederle ahora sí los micrófonos. Ella es oficialmente la coordinadora de atención a la población vulnerable, Alexis Carolina Arriola Gutiérrez. Bienvenida, gracias por acompañarnos.
12: Hola, buenos días, muchas gracias. Y también quiero agradecer a esta nueva encomienda que me dan, pero sobre todo también quiero agradecer el hecho que tengan la confianza en mí de poder llevar la coordinación.
9: Para que entendamos mejor las funciones de la Coordinación de Atención a la Población Vulnerable, explíquenos cuál es el ámbito de responsabilidad de esta coordinación.
12: Claro que sí. En la coordinación manejamos dos ejes. Tenemos el eje de prevención y el eje de atención. En el eje de prevención es donde vienen todas nuestras pláticas y nuestros talleres, que se da a todas las escuelas de Cozumel y se da a todas las empresas socialmente responsables que se quieran sumar para capacitar a su personal. Abarcamos desde kinder hasta preparatoria. Y en el eje de atención tenemos cuatro programas permanentes. Tenemos el Club Panar, que es para niños de 6 a 12 años, y tenemos tres turnos. Tenemos el turno de la mañana, el turno intermedio y el turno de la tarde. También tenemos la PAIDEA, que es el Programa de Atención Integral de Embarazo Adolescente. Es para las madres adolescentes o que están embarazadas o que ya tienen a sus bebés. Ahí les damos talleres prenatal y postnatal. También pláticas diferentes temas de interés como autoestima, valores, la no violencia y la crianza positiva. Y también a veces buscamos algunos talleres donde puedan aprender algún oficio que les dé las herramientas para poder generar un ingreso y también empezar en un ámbito laboral. También tenemos lo que son los impulsores de la transformación, que son los chicos adolescentes que se dedican a la promoción y difusión de sus derechos entre sus iguales, por medio de juegos, pláticas y talleres. Y por último, pero no menos importante, tenemos las consultas psicológicas. Ahí se atienden desde niños hasta adultos y solo es cuestión de ir a la coordinación, sacar su cita, tener la entrevista y ya les irán dando los días para sus sesiones. Esto es de la parte de atención a la población vulnerable. Pero también con nosotros tenemos a los chicos de RQD, que es Recreación, Cultura y Deporte. Con ellos son los que manejamos eventos ya un poco más masivos para la comunidad, como por ejemplo torneo de pesca infantil, tenemos el vuelo de papalotes, esculturas de arena, voleibol en arena también. Pero ellos también tienen sus propios programas permanentes. Los programas permanentes que tienen son los básquetbol, que son los miércoles, jueves y viernes de 9:30 a 10:30, en la cancha de municipios libres que está en la Emiliano Zapata. Cachibol, que es para los adultos mayores, que son martes, miércoles y jueves de 11 a 12 y media. Y también tenemos taekwondo, que son los sábados de 2 a 3:30 de la tarde. Ahí son para niños a partir de los 3 a los 13 años.
9: Muy bien.
10: Me llama la atención que, como bien decía el director antes de entrar a la entrevista, hay muchos temas y muchas actividades que se abarcan y muchos programas sobre todo. Y me gustaría específicamente platicar porque todos estos programas tienen ahora a sus integrantes. Hay niños, hay adolescentes que permanecen. ¿Cómo dentro de esta misma coordinación, no siendo la titular, pero sí formando parte de todo esto, qué tanta respuesta has visto, qué tanto desempeño hay de estos chicos o niños que forman parte, qué tanto interés existe en todos ellos en pertenecer a los grupos diferentes que hay dentro de la coordinación?
12: Claro que sí, hay una buena respuesta de parte de la comunidad. La verdad es que los clubes de niños tenemos a algunos turnos, tenemos hasta lista de espera. Wow. En el grupo de PAIDEA pues seguimos trabajando para seguir sumando a más niñas que se quieran agregar al programa y de impulsores también. Ahorita por el momento tenemos tres impulsores, pero los que se quieran seguir sumando los vamos a seguir recibiendo. Entonces, pues hacerles también la invitación que todos los que se quieran sumar, nos encontramos en la 95 bis entre 2 y 14 en la colonia Emiliano Zapata. Ahí les podemos dar toda la información y poderlos agregar a estos programas que tenemos.
9: Director, coordinadora, vamos a continuación. La producción nos va a poner algunas imágenes para que ustedes nos digan qué onda con esto, en qué consiste. Platíquenos.
10: ¿Qué están haciendo ahí?
12: Claro que sí. Este es el Club Panar. Aquí estuvo como en esta foto en específico donde tuvimos nuestro cursito de verano. Así le hicimos porque es para los niños que integran el Club Panar. Ahí les estamos dando una explicación porque estábamos haciendo con música y arte, estábamos trabajando esa parte. Y pues tenemos varias actividades, ¿no? Normalmente tenemos un tema Uh-huh. Por ejemplo, nos enfocamos mucho en lo que son los valores, derechos y responsabilidades. Y posteriormente, después del tema, hacemos una actividad para que también se les quede de manera lúdica esta parte del tema. Ahí también tenemos lo que fue el nombramiento de los impulsores de la transformación. Esos son nuestros impulsores de la transformación.
10: ¿Hay otra imagen ahí?
12: Sí, también hay muchas empresas socialmente responsables que se suman con nosotros para poder tener esas actividades fuera de los salones para los niños. Aquí estamos en Cinépolis, fueron al cine. Y también trabajar con otras coordinaciones. Por ejemplo, aquí está la maestra Katy, que ahorita está perteneciendo a Pilares, donde nos fue a dar un taller para decorar su pastel.
9: ¿Hay más? Pues un poco más.
10: Hay
9: uno más.
12: Y ese fue el curso de verano donde terminamos, donde les dimos su medalla y les dimos su reconocimiento a los niños por haber asistido toda la semana con nosotros. Eso fue también en un parque, porque tratamos de que no solo estén en las aulas, también poder salir a otros lugares de la comunidad.
11: Y pues
10: ahí está.
11: Pues fíjate, algo que me gustaría comentar es que esta coordinación específicamente se enfoca muchísimo en la parte preventiva.
9: Claro.
11: O sea, las pláticas que se dan en las escuelas, que se dan en las empresas, que se dan también en la gente que, o los niños que se captan ahí mismo en la colonia, Emiliano Zapata. Y porque tenemos una parte que da atención, ya que se captan, que es de manera interna, pero también tenemos la parte de atención cuando ya están vulnerados sus derechos, uh-huh, o cuando se reporta como tal o se presume que hay una vulneración de derechos, que esa es la delegación de la Procuraduría de Protección de Niñas y Niños. Y pues nosotros trabajamos de la mano. Por ejemplo, se ha dado situaciones que están dando alguna plática de algún tipo de violencia dentro, uh-huh, de la escuela, y algún niño se siente identificado y expresa, ¿no?, que a lo mejor está viviendo eso que estamos describiendo. Y es cuando nosotros pues canalizamos ese reporte a la Procuraduría y le damos un seguimiento puntual. Digo, también tiene su parte, claro, no solo es juego lúdico, claro, sino tiene su parte que hacemos la labor de captar esa problemática social que sí existe. O sea, al final, digo, Cozumel es muy rico en recursos naturales, pero también tenemos pues algunas problemáticas sociales que pues es encomienda del presidente de trabajar de fondo, de raíz, este problema, y una de esas maneras es con las acciones preventivas que llevamos a cabo por parte del DIF, e incluso el tema de la prevención del embarazo. O sea, tenemos pues una población de embarazo o de mamás adolescentes, pues no lo que buscamos es que haya más embarazos, claro, adolescentes, sino prevenirlos, concientizarlos, educarlos, orientarlos a que pues también tengan una mejor salud sexual, entre otras cosas, o sea.
9: Muy bien.
10: Director, nos hace pues llegar a la producción una pregunta. Esta va encaminada más también a los trabajos, a la agenda, a lo que sigue para el sistema DIF Cozumel. ¿Qué hay en camino para el DIF? Hay consultas, hay actividades, hay muchas cosas que también son justamente de los temas que pues nos gustaría que nos platicara un poco.
11: Ok. Normalmente no me gusta hablar mucho, adelantarme a las cosas que no se han materializado. Digo, ya estamos ahora sí por culminar. Tenemos en puerta un convenio con el Poder Judicial. Esto es por parte del DIF Pilares. El DIF Pilares ya he venido con la coordinadora de atención a la familia, la maestra Silvia Cárdenas, que le mando un fuerte saludo, que también es de nuestras coordinadoras que le echa muchísimas ganas y es totalmente entregada al proyecto como tal de nuestra presidenta honoraria. Y el DIF Pilares como tal pues también atiende a las comunidades. Tiene varios programas, es un programa federal, es un programa que inicia nuestra presidenta Claudia Sheinbaum en la Ciudad de México, uh-huh, y pues una vez asumiendo la presidencia lo replica en muchos estados de nuestro país. En Quintana Roo pues contamos con cuatro, ya tiene dos Cancún, tiene uno Playa del Carmen y nosotros tenemos uno. Nosotros migramos un centro de desarrollo comunitario que ya teníamos en el parque del DIF y lo migramos a este programa llamado DIF Pilares. Dentro del DIF Pilares como tal, pues lo que vamos a hacer es una colaboración con el Poder Judicial para que se pueda trabajar un centro de convivencia familiar o un SECOFAM. Uh-huh. Existen familias que pues no, a lo mejor el espacio es insuficiente para que puedan ellos platicar o convivir con sus familiares, con sus niños, pero son convivencias supervisadas. Son convivencias supervisadas por los psicólogos que el mismo Poder Judicial otorga. Entonces, tenemos en puerta la firma del convenio de colaboración con el Poder Judicial. Nos vamos a ayudar mutuamente. Una manera de ayudarnos es, pues yo te presto el espacio. Nos coordinamos con los horarios por el tema de la operación para que no pare la operación del DIF Pilares. Y así ellos puedan también atender a esa población que necesita de este centro de convivencia familiar. Pues estamos tratando ahora sí que de abarcar, pues, muchas de las necesidades que tiene la isla. Y pues qué mejor que hacerlo ahí, en el DIF Pilares, porque tenemos hasta un parque, o sea, tenemos pues un área de juegos, tiene pues su propia cancha de fútbol rápido. Entonces, pues no solamente serán juegos lúdicos, sino también serán convivencias.
9: Muy bien, antes de pasar con otro tema que me parece que es importante, ya hizo Abuelo de Pájaro el comentario al respecto de la atención vulnerable a las adolescentes embarazadas, que es el programa Paidea, si mal no estoy. ¿Cuál es el diagnóstico que ustedes tienen, el pulso al respecto de esta problemática social, sobre todo en adolescentes estudiantes? ¿Esto se mantiene en un número estadístico aproximado? ¿Hay un disparo? ¿Cuál es el comportamiento en Cozumel?
11: Pues el dato estadístico exacto no lo tenemos, claro. Es un dato,
9: un estimado.
11: Es un dato que lo debe de tener ahora sí que Secretaría de Salud, porque pues ellos son los que captan y tienen en su registro los expedientes como tal de esto. Nosotros nos dan vista cuando hay un adolescente embarazado.
9: Claro.
11: O sea, nosotros nos hacen llegar que llega, ¿no? O sea, claro, hay descuidos, por así decirlo, ¿no? Y hay otros que no son pues embarazos deseados.
9: Claro.
11: No, no son propiamente de un noviazgo. Entonces, pues todos esos nos informan y es cuando nosotros pues damos las atenciones pertinentes. Actualmente tenemos una población aproximada, al menos hablando del programa Paidea, de entre 15 y 20 pues mamás.
9: ¿Y en qué consiste el apoyo, director?
11: El apoyo como tal, pues ahora sí que, pues como dijo aquí la coordinadora, pues se les da pláticas, se les empieza a concientizar, buscamos el fortalecimiento para que ellas puedan también salir adelante con sus propios medios, o sea, algún taller para que puedan, no sé, hacer alguna pulsera, algún cupcake, o sea, cocinar, vender.
9: Claro.
11: Incluso estuvimos en pláticas con el director de lo que es el Cerezo, porque ellos venden galletas, entonces ver de qué manera pues hacer como una microempresa, yo te compro las galletas a un precio y las revendo, o sea, ver de qué manera estimular esta microeconomía para que pues también puedan salir adelante.
9: Muy bien.
10: Director, estamos casi llegando al final de la entrevista, pero no sin antes nos hace la producción por ahí el comentario sobre estas consultas de cardiología que justamente van a estar dentro del sistema DIF. ¿Qué fechas son? Y esto también pues va como invitación a la comunidad o a los interesados en asistir justamente a estas consultas.
11: Claro, pues ya va a ser próximamente. La siguiente semana tenemos la visita de nuestra cardióloga. Ahora sí que es una consulta bastante completa porque incluso ella hace el ultrasonido, hace el ecocardiograma si así se requiere. Ahí mismo en la coordinación ella lleva su equipo. También hacemos electrocardiogramas. Esto, claro, dentro de la consulta. La vamos a tener el 13 de agosto. No estoy seguro de qué día
9: jueves,
11: cae.
9: Jueves 13.
11: Okay. Entonces el jueves 13 de agosto pues ya tendremos aquí a la doctora dando las consultas de cardiología. Pues esto es a un bajo costo, de verdad que son costos muy accesibles. Esos son parte de los convenios que nosotros pues logramos a través de la coordinación jurídica que encabeza nuestra amiga María Fernanda, la vecina.
9: Muy bien.
10: Nos hacen llegar justamente un mensaje por aquí, director, aprovechando que lo tenemos aquí con nosotros. Dice, ¿cuándo habrá cirugías de cataratas? Nos pregunta.
11: Cirugías de cataratas, apenas tuvimos la jornada. Entonces, lo que estamos ahorita es en una programación. Si no mal recuerdo, en septiembre deben de volver los oftalmólogos para las próximas valoraciones y para programar la siguiente jornada de cirugías. Todavía no tengo la fecha exacta, pero sé que es en septiembre.
9: Intentando cerrar el círculo de la conversación para regresar con la coordinadora de atención a la población vulnerable para invitar a la gente que pues pueda aprovechar estos programas.
12: Claro que sí, los invitamos. Estamos en la 95 bis entre 2 y 14 en la colonia Emiliano Zapata. Uh-huh. Para si algún programa les interesó, ya sea para sus niños, sus adolescentes, para los adultos mayores, acérquense a nosotros y también los invitamos a sumarse a apoyar a los niños, a los adolescentes y pues con las puertas abiertas para recibirlos.
10: Muy bien, nos dice que van a poner unas fotografías, pero ahí está.
11: Ah, claro, ahí. Pues esa es parte del objeto asistencial del sistema DIF. Pues siempre hay gente que se acerca, que son captadas incluso en las audiencias de nuestro presidente municipal y pues les damos pronta atención a estas necesidades. Pues hay movilidades reducidas, hay gente que requiere pues una silla de ruedas, requiere un andador, requiere un bastón. Y pues el presidente pues es una persona muy cercana al pueblo, es una persona que le gusta estar pendiente de estas necesidades. Es una persona que trabaja 24/7, que pues no se le ve quieto, que siempre está afuera, siempre está en las colonias, siempre está recorriendo las calles. Y pues la verdad es que pues es parte de este trabajo, pues este buen trabajo que viene realizando en conjunto con nuestra presidenta. Les gusta de primera mano ser quienes ellos entreguen este apoyo de los aparatos multifuncionales. Y pues se pueden acercar a la Coordinación de Asistencia Social, que la maestra Reina Lorenzo es la que lo encabeza, que les da una atención muy cálida. La verdad que es una mujer muy profesional, con mucha experiencia, con mucho tacto, con una sensibilidad increíble. Y pues en general todos nuestros coordinadores pues no son, ahora sí que no son puestos en estos cargos responsables a la ligera.
9: Claro.
11: Son gente que tienen una capacidad.
9: Y tienen el perfil.
11: Y son,
10: así es.
11: Son invaluables, de verdad que todos se rifan.
9: Así es.
10: Director, nos dicen que esas fotografías que vimos hace unos momentos son del día de ayer justamente.
11: Sí, se estuvieron haciendo los recorridos, o sea, se programa como tal una ruta. Hay gente que no puede acudir al DIF para que se le otorgue este apoyo y pues nosotros hacemos, ahora sí que lo posible por cuadrar las agendas del presidente y de la señora y pues ellos son los que entregan este apoyo casa por casa.
9: Manu, solamente para quienes nos siguen por radio, describí que las imágenes que estábamos viendo son del presidente municipal acompañando a la presidenta honoraria del DIF, precisamente en entrega de apoyos, de sillas de rueda y demás, pasaban hasta la sala del hogar de las personas beneficiadas, lo cual habla de esta proximidad que el presidente siempre ha destacado.
11: Sí, totalmente, ahora sí que agradecidos con esa calidez, agradecidos pues por supuesto por esa atención que nuestro presidente uno a uno escucha, se sienta, pues ahora sí que atiende a la población y pues nosotros estamos ahora sí que para seguir esas instrucciones de atender a la población con esa misma calidez y esa misma calidad de que él, pues él es el ejemplo a seguir, ese humanismo total de poner al centro las necesidades de nuestro Cozumel.
10: Y bien, llegamos a la parte final, no sin antes agradecerles mucho por venir, por platicar con nosotros. Antes nos gustaría que nos recordara la coordinadora de atención a la población vulnerable. Platícanos, recuérdanos qué es lo que deben de hacer los pequeños o los niños interesados. Si algún papá nos está escuchando y quiere llevar a su hijo, qué es lo que deben de hacer, dónde los encuentran. Recuérdanos rapidísimo esa información.
12: Claro que sí, acercarse a las oficinas que están en la 95 bis entre 2 y 14 en la colonia Emiliano Zapata o hablar al teléfono 87-266-98. Ahí les podemos dar toda la información. Ya les daremos cuáles son los papeles que tienen que llevar. Uh-huh. Solo es acercarse y a nosotros les damos la información.
10: Muy, director, ¿algo más que quiera comentar?
11: Pues como siempre, muchas gracias por el espacio y pues invitarlos a que nos sigan en nuestras redes sociales, que estén pendientes de todos los programas que maneja el sistema DIF, que son bastantes, ya sean salud, prevención, pláticas de discapacidad, concientización como tal de, pues, de este tipo, los tarjetones de discapacidad, uh-huh. que sí son... pues ayuda muchísimo, no solamente es para la gente que tiene una discapacidad, sino también pues adultos con una limitad reducida que pues sean ya de la tercera edad. Entonces tenemos ahora sí que un abanico de programas y de temas para hablar y no terminaríamos en una hora, pero pues invitar a que estén pendientes de nuestras redes sociales y pues también ahí mismo pues se puede captar como tal alguna necesidad y le vamos dando seguimiento por parte de la coordinación pertinente.
10: Perfecto. Bien. Muchísimas gracias. Despedimos a Carolina Arriola, ella es la coordinadora de atención a la población vulnerable, y al director del sistema DIF, a Félix Solís Frías. Gracias, director.
11: Muchas gracias.
9: Gracias.
10: Gracias. Gracias. 8:44 a.m. Regresamos en breve.
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0: Ya estamos de regreso. Gracias por continuar con nosotros en Transformando Cozumel, el espacio donde su voz transforma. Recuerde que puede seguir comunicándose a los teléfonos de cabina. Continuamos.
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2: Un 6 de agosto de 1986 murió el actor y director de cine mexicano Emilio El Indio Fernández. Él dirigió más de 60 películas y participó como actor en un número similar, acompañando a Flor Silvestre y María Candelaria. Se dice que fue el modelo que posó desnudo para Cedric Gibbons cuando se creó la efigie del Oscar por instrucciones del zar de la Metro-Goldwyn-Mayer, Luis Mayer. Recordamos en aniversario luctuoso a Emilio El Indio Fernández. Manu López.
0: Gracias, Pepe. Vamos en este momento con el bloque informativo. Sheinbaum recibe al secretario de Estado del Vaticano en Palacio Nacional. La presidenta Claudia Sheinbaum recibió en Palacio Nacional al secretario de Estado del Vaticano, Pietro Parolin, para dialogar sobre temas de intereses internacionales. Durante el encuentro destacaron la primera encíclica del Papa León, Magnifica Humanitas, que propone que el desarrollo de la inteligencia artificial esté guiado por principios éticos, dignidad humana y responsabilidad compartida. La mandataria también resaltó el llamado del pontífice a fortalecer la paz, el diálogo y la solidaridad entre las naciones.
2: Acercamiento de la mandataria del gobierno mexicano con la representación del Vaticano.
0: El gobierno abre consulta sobre los derechos de las audiencias. La presidenta Claudia Sheinbaum presentó la consulta pública sobre los derechos de las audiencias, una iniciativa que busca fortalecer el acceso de la ciudadanía e información veraz y garantizar que las noticias se distingan claramente de las opiniones. La mandataria aseguró que la propuesta no representa censura para los medios de comunicación, sino un mecanismo para proteger el derecho de las autoridades y fomentar la participación ciudadana en la construcción de los nuevos lineamientos.
2: Es un mecanismo de confiabilidad que se busca precisamente desde los medios de comunicación para beneficiar a las audiencias.
0: Quintana Roo participará en la Jornada Nacional de Reforestación 2026. Quintana Roo se sumará este domingo 9 de agosto a la Jornada Nacional de Reforestación 2026, convocada por la presidenta Claudia Sheinbaum. La gobernadora Mara Lezama encabezará las acciones en las comunidades de Nicolás Bravo y Caobas, donde se plantarán especies nativas para recuperar áreas afectadas por incendios forestales y fortalecer con ello los ecosistemas del sur del estado, con el apoyo de autoridades federales, estatales y municipales.
2: Intenso programa de reforestación federal que llega a Quintana Roo, buscando recuperar los ecosistemas.
0: Mara Lezama reconoce a emprendedoras mexicanas en Orlando. Durante la graduación del programa Mexicana Emprende 2026, realizada en el Consulado de México en Orlando, la gobernadora Mara Lezama reconoció el talento y la perseverancia de 30 mujeres mexicanas que fortalecieron o iniciaron sus negocios en Estados Unidos. Destacó que el liderazgo femenino vive un momento histórico y reafirmó el compromiso de Quintana Roo con el impulso a proyectos encabezados por mujeres.
2: El gobierno de Quintana Roo respalda a las mujeres emprendedoras.
0: Autoridades llaman a hacer uso responsable del 911. El gobierno de Cozumel reforzó la campaña permanente para promover el uso responsable del número de emergencias 911. Las autoridades recordaron que realizar llamadas falsas o reportes de broma retrasa la atención de emergencias reales y constituye un delito en Quintana Roo, sancionado con penas de 6 meses a 2 años de prisión, además de multas económicas. El llamado es a utilizar el servicio únicamente cuando exista una emergencia verdadera.
2: Padres de familia, vigilen a sus hijos para evitar estas llamadas en falso.
0: DIF Cozumel realizará jornada de consultas de cardiología a bajo costo. El sistema DIF Cozumel invita a la comunidad a participar en la jornada de consultas de cardiología que se llevará a cabo el próximo 13 de agosto. Durante la campaña se ofrecerán consultas, electrocardiogramas, ultrasonido cárdico y ecocardiogramas a bajo costo, con el objetivo de detectar oportunamente enfermedades del corazón y acercar servicios médicos especializados a más familias de la isla. La atención será de 9 de la mañana a 3 de la tarde en la Coordinación de Asistencia Médica del Sistema DIF Cozumel.
2: No lo olvide, amigo cozumeleño, el próximo jueves 13 de agosto, programa de cardiología.
0: Hasta aquí con el reporte y el bloque informativo. Nos vamos a ir antes, Pepe, antes de despedir el programa, porque ya estamos llegando prácticamente a la parte final. Tenemos un reporte que nos hacen llegar, que nos mandan, y justamente la fotografía que nos dice: buen día, sin el afán de molestar, ¿será que Camar pueda pasar a buscar dos colchones? Dice, es en la calle 4, entre 30 y 35 avenida. Nos dicen por aquí, justamente nos mandan, Pepe, la fotografía de los colchones que están solicitando que Camar pase a buscar. Nos dieron la dirección, calle 4, entre 30 y 35.
2: Pues vamos a pedirle a don Francisco Abad que nos haga acuse de recibo si ya se enteró de este reporte ciudadano para ser atendido.
0: Así es, estamos llegando también a la parte final del programa, pero por supuesto, antes de ello tenemos información importante. Recordarles, Pepe, todos estos descuentos en 100%, en 50%, son diferentes. Recordarles que esto es hasta el próximo 15 de agosto, ya así prácticamente es. Estamos a unos días de que esto finalice. Recordarles que esto forma parte de lo que es este programa Cozumel al Corriente 2026, y que bueno, tenemos diferentes descuentos. En este caso es 100% en recargos, por supuesto, en impuesto predial, también descuentos en basura, descuentos para los locatarios del mercado municipal, de Plaza del Sol, del Poliforum, todos estos descuentos que bueno, están hasta el día de hoy y que finalizarán hasta el próximo 15 de agosto. Así que ahí está el llamado nuevamente a la comunidad de acercarse y de poder aprovechar todos estos descuentos.
2: Solamente nueve días quedan para aprovechar estos descuentos, y no sé si tengamos esta imagen para consultas de urología.
0: Así es, tenemos también la imagen de lo que es estas consultas. Vamos a mencionarlo rapidísimo: consultas de urología. Ya mencionamos cardiología, ahora mencionamos consultas de urología. 21 de agosto, de 9 de la mañana a 2 de la tarde, en las instalaciones de asistencia médica del DIF. 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Nos dicen por aquí que solamente son llamadas. Así que ahí está, lo repito: 987-989-7054. Usted hace una llamada y solicita informes. También están los estudios de mastografía. Agendar cita en la coordinación de asistencia médica del DIF Cozumel. 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Y los requisitos únicamente son copia del INE, copia de CURP, y esto es, por supuesto, también a bajo costo. Recordar que un estudio de mastografía también es bastante elevado, así que ahí está, son estudios a bajo costo de entre todos los programas y consultas que tiene el sistema DIF Cozumel, Pepe.
2: Pues llegamos a la parte final y queremos agradecer a nuestro proveedor oficial de agua.
0: Así es. La producción de parte de nuestro amigo Cristian. Cristian.
2: Porque agua purificada,
0: Cristian. Sí. Muchísimas gracias. Nos vemos y nos escuchamos el día de mañana en punto de las 8 de la mañana. Muchas gracias. Excelente día. Excelente jueves. Gracias, Pepe. Gracias. Muy buenos días.

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0: Buenos días, hijas. ¿Cómo están todos ustedes? Los saludo con mucho gusto aquí desde la cabina de Sol Estéreo 89.9 FM, la onda musical del Caribe, con todos ustedes allá en casita, en su trabajo, en el auto, donde quiera que nos escuchen. Bueno, hasta en el bote, si nos están escuchando en el bote, saludo para todos los presos, ¿no, Carlitos? Buenos días, Charlie Boy.
1: Así es, ¿qué onda? Pues la onda musical del Caribe.
0: ¿Qué onda? Pues la onda musical del Caribe. Cuando alguien te pregunte, ¿qué pasó? ¿Qué onda? Pues la onda musical del Caribe, hija.
1: Ándale, pues.
0: Aquí estamos en el 89.9 FM, la radio de Cozumel, la radio del norte de Quintana Roo, de la Riviera Maya por excelencia, la pionera en el norte de Quintana Roo, radio para todos ustedes. Empezamos como XERB, la onda musical del Caribe, seguimos como XHRB también, la onda musical del Caribe. Un saludo para nuestra estación hermana ahí en Chetumal, para la 97.7 FM, para la XHWO, ahí en Chetumal, Quintana Roo, es Sol Estéreo 89.9 FM y 97.7 FM, la onda musical del Caribe. Claro que sí, amigos, ¿cómo están todos ustedes? Esperamos que estén muy bien ahí en casita, desayunando lo que más sabroso que tengan a la mano, claro que sí. Un buen provecho para todos y todas. Yo no he desayunado, hoy si vienes medio débil, porque no he desayunado, pero déjame que decirte, Charlie, que me espera. Fíjate, es un caldo que preparó mi hermana Caro, que nos obsequió, y es un caldo con verduras. No tiene

0: Tiene carne, pero tiene sus pedacitos de verdura, poquito de fideos. Pero ¿sabes cómo lo voy a desayunar al ratito? Le voy a poner, nosotros lo conocemos aquí comúnmente por totopos, pero son opes, o sea, tostadas, ¿no? Claro, ajá, claro que están triangulares, pero bueno, los hago así, ¿cómo se llama? Yach, para que quede el shish, como que me dicen, pedacitos okay. Más pequeños. Lo echo dentro del caldo, le pongo, a mí me gusta echarle un poco de mayonesa, una cucharadita de mayonesa para irle dando sabor, ¿no? Su chilito habanero y las verduritas que tiene, el caldito, no, hombre, es caldo de pollo.
1: Ya se lo antojaste a más de uno, ¿eh?
0: Ah, pues está sabroso, ya, ¿qué más le voy a hacer? Antojaste,
1: ya. Ah, ahorita van a ir corriendo a comprar los insumos para comer.
0: Y para dejar descansar a lo que es la salud, pues agua, agüita helada, ¿qué te parece, Charlie? Está sabroso. Todas las comidas están buenas, pero hay que saber comerlas. Porque, por ejemplo, tú vas con un nutrióloga, claro, hay de nutriólogos a nutriólogas. Pues qué bueno que tienen esa profesión, que cuidan la salud de los demás. Obviamente pues hay que pagarles sus honorarios, ¿por qué? Porque están dándonos un servicio, pero hacen su mejor esfuerzo. Sin embargo, algunos nutriólogos o nutriólogas te dicen, no juntes cereal con cereal, o cierto, de los que sí pueden aumentar, por ejemplo, en el caso de la glucosa, ¿no? Que no debes juntar frijol con arroz. Yo digo que sí, o sea, más depende de la cantidad, porque no es lo mismo echarse una taza de frijol y una taza de arroz juntos a que te eches media taza de arroz y media taza de frijol. ¿Estás de acuerdo conmigo, Charlie? O sea, es saber comer. Te puede comer prácticamente de todo en cualquier condición en la que estés, salvo en casos especiales en los que sí se recomienda tener ciertas reservas. Pero bueno, en general se puede comer lo que sea, siempre y cuando cuides la cantidad de cada cosa que comas. Es después de esta cápsula de nutriología, continuamos adelante. Va a volver nutriólogo. Yo sí, soy el menos indicado para hablar de eso.
1: Yo no sé por qué no estudias en nutrición, ¿eh? Sería excelente.
0: No estudié, que es otra cosa. Es
1: nutrición.
0: Para nada. Saludos para todos los amigos que nos sintonizan en su trabajo. ¿De qué trabajas? ¿De chofer? ¿De taxista? ¿De mototaxista? ¿De oficinista? Ahí a los chefs, a todos los chefs que dirigen las cocinas en Cozumel, en restaurantes, ahí a los negocios que se dedican a la venta de comidas, a todos los que, bueno, aunque no sean chef, a los cocineros, cocineras. ¿Tú sabes cómo se dice ayudante de cocina en una palabra? ¿Cómo que pinche? Pinche viene del verbo pinchar. Así se dice. Bueno, algunos la cambian, ¿no? Bueno, yo te preguntaba, no es que yo te vaya a dar lecciones de ¿cómo se llama? De lenguaje, ¿no? Amigos, tenemos complacencias, así que comuníquense con nosotros. La canción que ustedes gusten, con mucho gusto nos vamos a complacer, así que no se pueden perder el programa. Viene la presentación de la canción del flow Cocolizo, Sopimba. Cocolizo fue ayer, ese es el niño Cocolizo. Es Sopimba el flojo, va a ser la presentación de su tema. Y desde luego, pues esos temas lo pueden pedir en la programación de Sol Estéreo. Va a estar pendiente para todos ustedes ahí en cuanto las pidan. Con mucho gusto. Vamos a ver si Chava nos quiere pasar en su espacio de niñósfera, la de Cocolizo, que se oye infantil, ¿verdad, Charlie? ¿La escuchaste? Es canción infantil. Muy, muy, muy bonita la letra. alguien que conozco por ahí la escribió. Pero vámonos. Entonces, 987-103-3679, mensaje de WhatsApp para que nos pidan sus canciones. 987-103-3679 para sus canciones de WhatsApp. Un saludo para mi amigo Chiringas, para Gilmer Calam Cajún. Saludo también para el bebé, para Diego Quijano, que son paisanos de, por cierto, los dos paisanos de Izamal, Yucatán, la ciudad de los cerros. Por cierto, Charlie, si alguien lo quiere hacer, que nos mande mensaje. Yo soy de Izamal, salúdame, soy fulano de tal. O saludos para Izamal, o saludos para Ticul.
1: Yo soy de Espita, salúdame.
0: Tú eres de Espita. Saludos para Espita, saludos para Tizimín, de donde sean. Pueden ser de Cacalchen, o de Jalachó, o de Jomún, Joctún, Cusamá, Acanqué, Uxmal, ¿cómo se llama? El que está cerca de Mérida hacia el sur. Humán, saludos para Progreso, para, en fin, para el pueblo que de ustedes, donde sean ustedes, amigos, manden su mensaje y den su nombre si gustan, o para saludar a alguien que sea de ahí. Con todo gusto saludamos a todos los pueblos de Yucatán, de Quintana Roo. Desde luego en Quintana Roo tenemos comunidades hermosas. Está, por ejemplo, Tío Suco, Saludo para Tío Suco, para Carrillo Puerto, para José María Morelos, allá en el kilómetro 50. Aparte, también está aquí más cerca Puerto Morelos, Isla Mujeres, Cancún, Cantunilquín. Ahí también por Holbox, saludos para todo Holbox. Hermosa isla de Holbox, ¿eh? Charlie, Isla Holbox. Y antes está el puerto de Chiquilá, también un saludo para Chiquilá. Saludos para los demás hermosos lugares de Quintana Roo, Chetumal, nuestra ciudad capital, Bacalar, saludos para Bacalar, saludos para Limones también, para Chunjujup, saludos para Chunjujup. Bueno, a ver, nos están llegando mensajes, claro que sí, con mucho gusto. Pídanos sus canciones para complacerlos con mucho gusto y los complacemos, ¿no? Aquí está llegando, dice excelente día, buenos días para mi hermosa esposa Nati, de parte de Roy, que la amo. Ay, Dios mío.
1: Si lo escucha pomposa se va a emocionar, sí, también.
0: Sí. Saludos para mi hermosa esposa Nati, de parte de Roy. La amo. Ay, Dios mío, cuánto romanticismo. La verdad, yo creo que sí, porque ahorita es raro ver que un caballero por la radio quiere decir te amo, pero la verdad cuando pocas veces lo escuchamos, lo apreciamos y qué bueno, Roy, que amas a tu preciosa esposa Nati, nos da mucho gusto. ¿Sí o no, Carlitos? ¿Cómo ves el romanticismo, verdad? Romanticismo, buen pretexto para expresar los sentimientos, claro, bonitos, ¿no crees?
1: Así es, y creo que ese romanticismo no se debe de acabar.
0: Nunca, no, nunca. Te... Tampoco las serenatas. Por cierto, cuando quieran alguna serenata con un servidor, con todo gusto, ahí estamos activos con la guitarra, con mucho gusto. Pida su serenata, ahí se comunican conmigo, estoy disponible, ¿verdad? Aquí llega otro mensaje, dice, buenos días, Pompi, Dios los bendiga a todos allá en la cabina, me pueden poner allá en mi pueblo, donde yo vivo, ¿con quién? Con Rigo Tobar, claro que sí, vamos a ponerla, ya nos pidió Dani esta canción, con mucho gusto, Dani, claro que sí, gracias por estar pendiente de la programación de Sol Estéreo. Dice este mensaje, buenos días, Pompi, saludos para mi amigo Jorge Alberto, que es de Chicxulub, Yucatán, para Jorge Alberto de Chicxulub, Yucatán, de parte de Chuy. Ahí está Chuy para su amigo Jorge Alberto, que es oriundo de Chicxulub, Yucatán. Claro que sí, ahí está el saludo. ¿Ya vieron? Manden su saludo para su pueblo y con mucho gusto, de cualquier parte de la República que sean, pueden ser de Tabasco, de ¿qué pueblos o qué lugares de Tabasco te acuerdas, Charlie? Villahermosa, desde luego, que está en el municipio de Centro, Huimanguillo. Hay uno que se llama Lázaro Cárdenas, claro que sí, también.
1: Sí, también está Cunduacán, Paraíso también. Ajá. Centla.
0: Claro que sí. Uh-huh. Tepetitán.
1: Exacto.
0: Muchos, muchos pueblos. Puede ser, por ejemplo, de Jalisco, de cualquier lugar de la República. Saluden a sus seres queridos, que con mucho gusto los vamos a transmitir aquí en Sol Estéreo. Ya estamos listos con Rigo. Bueno, vámonos con esto que nos pidieron con mucho gusto. Allá en mi pueblo, donde yo vivo, Rigo Tobar y su Costa Azul.

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0: 9:20, 9:20, dice este mensaje. Buenos días, ¿cómo están? Me pueden poner la de Rigo Tobar, mi Matamoros querido, con mucho gusto. Claro que sí. Nos saluda, está saludando a Pomposa y a Cocolizo y a Mr. Guairo. Creo que sí. Vamos a preparar a Charlie Boy, mi Matamoros querido, con Rigo Tobar y su Costa Azul. No es que sea programa especial, pero ya van dos que nos piden, ¿verdad? Rigo Tobar está rompiendo récords hoy. Ya son dos canciones seguiditas, así que ahorita la ponemos. ¿Qué te parece, Charlie? Rigo Tobar, muy popular, ¿verdad?
1: Excelente, excelente. Él sí. Y Chicoche en su momento, en los 80, pegaron fuerte.
0: Tiene varias canciones. Sí. Hay una que grabó Rigo Tobar, un álbum, no sé si son 12 o 14, canciones rancheras, ¿te acuerdas? Cuando canta la de una palomita que tenía su nido en un verde naranjo, o la de La Noche y Tú, que hizo famosa Miguel Aceves Mejía, esa de anoche soñé contigo, soñé soñando. Bueno, ahí está Rigo Tobar y su Costa Azul, mi Matamoros querido, en un momento más, mientras los invitamos, amigos, para que manden sus mensajes, pidan sus canciones por celular al WhatsApp 987-103-3679 de Sol Estéreo. 987-103-3679 Sol Estéreo, con mucho gusto. Dice este mensaje, Charlie. Hola, Pompi, saludos a doña Laura, que está cumpliendo años a día de hoy, será que está escuchando en una lonchería allá en la colonia 10 de abril. Pues, doña Laura, muchas felicidades. Estas son las mañanitas que cantaba el rey David a Laura, que cumple años, se las cantamos así. Despierta, Laura, despierta, mira que ya amaneció. Y a los sopilotes no cantan, ¿verdad? Los pajarillos. Ah, bueno, es que me confundí de pajarra. Felicidades a doña Laura, que está cumpliendo años. Claro que sí. Y aquí te dicen, hola, Charlie, ¿cómo estás? Contesta. A ver, Charlie, es un mensaje que mandó un teléfono con terminación 94. ¿Sale?
1: Hola, hola, muy bien, muy bien.
0: Ahí saludos, está, ya contestó saludos. Charlie. Hola, Charlie, ¿cómo estás? Ya contestó Charlie, que muy bien. Bueno, ahí está, muchas gracias. Vámonos, vámonos con la música. Pidan sus canciones, 987-103-3679 por WhatsApp. Por WhatsApp, claro que sí. Y pues en un ratito más, después de esta canción, en el siguiente segmento viene el tema, estreno del tema de Sopimba, el flajo. Y además su participación también, junto con Pegado, la participación de Sopimba. Vámonos con Rigo Tobar, mi Matamoros querido.

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10: De la mañana con 30 minutos, 9 y media, son las 9:30. Gracias por estar con nosotros aquí en Entre Güiros, este programa que es de ustedes, amigos, de hoy, jueves 6, ¿verdad? 6 de agosto de 2026. Madre rima, 6 de agosto de 2026. Bueno, vamos a presentarles a ustedes el tema de Sopimba el Flojo. Sopimba el Flojo, sí, que todo el tiempo está durmiendo, se está echando la web.com, está así como que muy incróspido, como que más hasta parece borracho, pero no es borracho, él creo que ni toma. Bueno, la cosa es que aquí está, vamos a presentárselos a ustedes, también le pueden pedir cuando quieran, amigos. Es un tema nuevo, es la canción de Sopimba, El Flojo. Aquí está.

0: Hola, hijas, buenos días. Soy su amigo Sopimba. Desperté un rato para venir aquí a saludarles. ¿Qué tal, Charlie? ¿Cómo estás?
1: Hola, Sopimba.
0: No me estés burlando, no me estés burlando.
1: Es que me contagia. Muy bien, muy bien, muy contento en esta mañana. ¿Tú cómo estás?
0: Ah, pues estoy contento porque ya tengo mi tema.
1: Sí, ya
0: está así como para bailar, pero a mí me da flojera volverme. No me gusta bailar porque hay que hacer ejercicio.
1: La hicieron para que bailes.
0: No, hombre, mira, te voy a decir una cosa. Yo lo que pasa es que soy flojo porque tengo mis 10 mandamientos. Te los leo.
1: Léelo, léelo.
0: Ahí están mis 10 mandamientos. El mandamiento 1: se nace cansado y se vive para descansar.
1: Ah, muy bueno.
0: El mandamiento 2: ama a tu cama como a ti mismo. El mandamiento 3: estos son los mandamientos del flojo, o sea, del perezoso como yo. Si ves a alguien descansando, ayúdalo.
1: Ayúdalo, que siga más
0: descansando. Se arrepentó mi estuvo. Cuarto mandamiento del flojo: descansa de día para que puedas dormir de noche. Ya. Quinto mandamiento del flojo: el trabajo es sagrado, no lo toques.
1: No lo toques, no lo toques.
0: El sexto: aquello que puedes hacer mañana, no lo hagas hoy, déjalo para mañana. El séptimo mandamiento del flojo: trabaja lo menos que puedas, lo que tengas que hacer, que lo haga otro. Octavo mandamiento: calma, nunca nadie se murió por descansar. El noveno mandamiento del flojo: cuando sientas deseo de trabajar, siéntate y espera que se te pase. El décimo mandamiento y el último: si el trabajo es salud, que trabajen los enfermos. Pues ahí está, Charlie, son los mandamientos del flojo, que pues la verdad, pues yo tengo mi modo de pensar y el modo natural.
1: Ay, no, no, no. El Choco, llévalo. Ay, se volvió a dormir acá. Don Pompi, que lo lleven, por favor, que lo lleven. Es que se duerme, no sé por qué. Este muchacho creo que nació dormido, nació cansado.
2: No tiene remedio, no tiene remedio, Charlie, ni modos. Ay. A ver, súbele a la radio, como dice, dame la que tú la tienes.
0: Seguimos aquí entre güiros. Bueno, después de la participación de Sopimba, que dio flojera, me dio flojera escucharlo, pero bueno, vámonos. Dice este saludo: buenos días, puede ponerla de juguito de piña. Saludos a doña Claudia, a Bere, a Bruno, Alex, Isabel y Crisanti. Los escuchamos desde la zona industrial. Claro que sí, aquí está Junior Clan con juguito de piña.

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0: Seguimos 20 minutos, faltan para las 10 de la mañana, 9:40. Y saludos para Lupita que nos escucha ahí en Cancún, Quintana Roo. Gracias a Lupita que siempre nos escucha y dice que es muy divertido su apimba. Pues, pues la verdad, es muy flojo. La flojera es divertida, ¿verdad?
1: Si supiera ella cómo tenemos que rogarle para que venga, porque
0: no, hombre, para que venga Sopimba, ¿no? Hay que traerlo en camilla porque no quiere ni caminar. Dice este mensaje: hola, buenos días, amigo Pompi, bendiciones para todos los de la radio, saludos a don Pilar y a Vianey que está malita, y a mi buen amigo Homero, claro que sí, un saludo para don Pilar y arriba Tikul, Yucatán, es oriundo de Tikul, Yucatán, don Pilar. Y su familia, sí, y los zapateros de Tikul, claro que sí. Ahí se hacen zapatos, muy buenos zapatos en Tikul, Yucatán. Saludos para Vianey, que está malita. Échale ganas, Vianey, échale ganas, hay que cuidarse para mejorar. Luego, tú puedes, ánimo, ánimo. Y para Homero, gracias Homero por mandar el mensaje, muy amable. Aquí hay más mensajes, dice: buenos días, un saludo para don Pompi, Carlitos. Sí, tú también, unos saludos para la pomposa de parte de Ernesto Chicum, que admira mucho a la pomposa, dice. Mande. Sí, aquí hay un, es un testamento, pero lo voy a leer porque vale la pena, ¿viste? Que nos mandó antes, no lo habíamos leído. Buenos días, solamente quiero mandar un saludo para el señor Ernesto Chicum y también para la familia Chucu y Chuc Campos de parte de doña Pili. Te mando unos saludos para los trabajadores del achantamiento. Ha de ser del ayuntamiento. Muy en especial para el señor Eduardo Chicumchuk, de parte de doña Pili. Muy buenos días. Antes que nada, también saludos a los mototaxistas y en especial para Ernesto Chicún, como le decía, Coye Caballo Coye, de parte de ella, claro que sí. Buenos días, un saludo también para todos los para la radiodifusora Sol Estéreo, en especial para don Pompi, gracias, y Carlitos de parte de ella también. Claro, bendiciones para ustedes. Ahí está. Gracias por los saludos, muy amables. Dice este mensaje: felicitaciones para el señor Martín Tamayo Segura, mi paisano Martín Alexander Tamayo Segura, representante de la primera orquesta jaranera en Cozumel, el Maquech, por su cumpleaños el pasado martes 4 de agosto, de parte de su familia, amigos y compañeros. Claro que sí, con mucho gusto. Saludos para mi amigo Martín Alexander Tamayo Segura, que representa a la orquesta jaranera el Maquech cozumeleña, cumplió años el 4 de agosto. Muchas felicidades. Bueno, vamos a escuchar esto que viene a continuación. Con mucho gusto vamos a invitarlos a que nos pidan. Hay espacio para tres canciones más, claro que sí. Para dos canciones más, con mucho gusto los vamos a... Ay, aquí se está escapando un audio que no quería yo poner, pero bueno, es el error de dedo. Vámonos a invitarlos para que pidan dos canciones más, amigos. Hay espacio para eso y con mucho gusto los complacemos. 987-103-3679. Continuamos aquí en Entre Güiros y vamos a poner una canción también que forma parte del material de este nuevo grupo. Hace poco se formó el grupo de Pilón y su grupo Espectáculo. Está, la verdad, teniendo mucho éxito, mucha aceptación en el sureste, y pues nos están proporcionando su material. Con mucho gusto lo estamos transmitiendo aquí en Sol Estéreo. Siempre hemos pasado la música de Pilón desde cuando estaba con los Méndez, ¿verdad? Y muy carismático, por cierto. Y pues él representa, es la imagen de esta nueva agrupación, es Pilón y su grupo Espectáculo. Vamos a escuchar este material que se llama La Noche. Adelante.

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1: 9 de la mañana con 51 minutos, faltan 9 minutos para las 10. 9 para las 10. Tenemos por acá un saludo. Buenos días, Pompi. Saludos para Jessica Viviana Fernández de parte de sus tíos Luis Pacheco y Esperanza Fernández. Ya que hoy es su cumpleaños, claro que sí, felicidades. Dice este otro mensaje. Saludos. Dice que mandemos saludos al pueblo de Seye, Yucatán. Claro que sí, para Seye, Yucatán. Un saludo muy cariñoso de parte aquí de sus paisanos yucatecos. Claro que sí, con muchísimo gusto. Bueno, vamos a escuchar esto que nos pidieron con Hugo Ruiz, el bebé de los teclados. Esto se llama Las hijas de Don Simón.

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1: 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Ya nos vamos y vamos a cerrar con una canción de Grupo Mecano. Gracias, Carlitos. Gracias a todos los amigos y amigas que nos sintonizaron el día de hoy. Saludo para todos, amigas y amigos. Gracias por sintonizarnos. Cerramos el programa con Mecano. ¡Ay, qué pesado!

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3: Y son exactamente las 10 con 13 minutos, 10 de la mañana con 13 minutos. ¿Qué tal, cómo están? Esperamos que muy bien en este jueves, ya 6 de agosto. Qué rápido avanza la primera semana de este mes número 8 y seguimos en vacaciones, así que saludos para todos en este día de jueves, ya casi fin de semana. Y bueno, pues estamos con música tropical.

Rosa, cumbia, salsa, merengue y bachata en esta mañana. En un rato más estará mi compañera con nosotros, Tania Cantú, así que pendientes de 11 a 12 estaría con nosotros también en la programación de esta mañana. Bueno, pues les comentamos que ya tenemos el rico queso de bola, ya lo vi, hay bastante para que ustedes pasen.

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5: Ya son exactamente las 10:26, 10:26. Y pues en el caso de las condiciones del tiempo, ayer tuvimos... Durante la tarde, después de qué, de las... ¿qué sería? Como a las 6 más o menos empezaron algunas lluvias y también, bueno, paró como a las 8 o 9 de la noche más o menos. Esto es por los efectos de la onda tropical 25, que desde ayer se empezó a sentir sus efectos. En ese momento se encuentra en el sur de Quintana Roo y pues espera que sus remanentes puedan traernos algunas lluvias durante la tarde y noche. Bueno, y ya de allí pues veo en el pronóstico a largo plazo que hasta el sábado o domingo tendríamos otra. Esto es porque ya la canícula está a punto también de terminar. Después del 25 más o menos, entre el 25 y 26 de agosto estaría terminando. Y en el caso del polvo del Sahara ya hay, pero solamente en el Caribe. Dentro de la península ya no tenemos, entonces es lo que ha estado provocando que las lluvias ya sean un poco más fuertes, ya se sienta más, o ya tendremos más humedad en el estado. Quintana Roo es donde menos ha llovido durante los últimos meses, porque Yucatán y Campeche sí han recibido bastante en los últimos días. Por lo pronto, pues sí, hay la posibilidad de algunas lluvias por la onda tropical número 25, que ayer nos trajo algunas lluvias y hoy también se espera un poquito, ya mañana mejorando el tiempo. Vámonos entonces con música, es jueves tropisabroso. Esto es de Héctor Acosta con Si no me falla el corazón. También tenemos esto de Ramiro Gómez con Cuando me enamoro.

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Y en solamente 18 minutos, y serán las 11 de la mañana. Saludos para Lupita Chan, allá en Cancún, allá en el centro de Cancún. Qué bonito, ¿eh? Qué bonito es trabajar allí, cerquita de la avenida. Y pues hay muchos lugares muy conocidos allá en Cancún, también en la zona hotelera. Saludos para todos los amigos en la zona hotelera, en las regiones, allá en la 233, la 234, la 105, ahí por la López Portillo, en fin, por todos los lugares bonitos allá de Cancún, también Puerto Morelos, Isla Mujeres, Leona Vicario, y también por aquí en Playa del Carmen, cerca de aquí está Playa del Carmen. Saludos allá en la Colosio, la Nictejá, la Guadalupana, los amigos del Ejido, y también en la parte centro-sur se encuentra Tulum, Acumal, Chemuyil, Portaventuras, y más hacia el sur, Bacalar, Xulja, Chetumal, Calderitas, y pues por ahí ya están haciendo frontera con Belice, por ahí en el sur de nuestro estado. Vámonos con música entonces, en un rato más estará mi compañera Tania Cantú, mientras tanto nos vamos con La Maca. Esto es de Chico Che Chico con Andy y Lucas.

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0: Y ya son exactamente las 11:05, 11:05, y les comentaba que en este horario iba a estar mi compañera el día de hoy, y pues ya está con nosotros desde Playa del Carmen, en esta mañana de jueves tropisabroso. Adelante, compañera.
1: Hola, hola, Charly, ¿cómo estás? Good morning. Es que andaba por allá haciendo algunas cosas, entonces de que por eso acabo de llegar aquí al programa. Y bueno, pues yo sé que andamos con el bailongo, Charly, el jueves tropisabroso, así de que pues recordamos los números 987, entonces 3679, creo que se las más que estamos pasando súper genial con estas rolitas para bailar en este jueves, así de que pues vamos a darle play a las siguientes rolitas. Que ¿cuáles son, Chani?
0: Así es, tenemos esto que es para el bailador de Zafra Negra. También tenemos esto de Mil Horas con la Sonora Santanera, Sasha, Benny y Eric. Y la cumbia del amor, esto es de Alberto Barros.
1: Bueno, pues, ¿qué les parece si seguimos aquí en jueves pisabroso en Dame la que tú la tienes, Charly? Pues como llegué tarde, no sé cómo va a estar el clima el día de hoy, así de que pues a ver. Dime.
0: Sí, les comentaba a la gente en la mañana que tenemos pues a la onda tropical número 25 que cruzó o está cruzando desde ayer. Durante la tarde nos trajo algunas lluvias aquí en Cozumel. Creo que también Playa del Carmen tuvo un poquito de lluvia y se espera algo, los remanentes de esta onda que se encuentra en el sur de Quintana Roo, allí por Chetumal, por Belice, y de ahí se internaría hacia Chiapas, hacia el Pacífico, pero por lo pronto hoy se esperan algunos remanentes y de ahí todo tranquilo. Fin de semana entre el sábado y domingo también podríamos tener otra lluvia, así que vamos a estar pendientes para irles informando.
1: Bueno, pues ahí está el pronóstico del día de hoy, que se hace mucho calor sabroso, como estos días, y sí, pues aquí en Playita llovió, pero muy poquito, Charly. Creo que llovió más acá por el centro de Playita del Carmen el día de ayer, y bueno, pues que nos queda más que disfrutar este calor sabroso, así de que pues vamos a seguir con el bailongo y regresar.

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2: 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Y ya son exactamente las 11:22, 11:22. Saludos para todos los que están allá en casita, a todas las amas de casa que siempre, siempre, 24, bueno, más bien, todos los días del año. Por no decir ajá, exactamente, sí. Todos los días del año, pues ahí están con los quehaceres, ahí incluyendo los niños también, y pues cocinando el almuerzo para el ratito que llegue el esposo a la comida y también a los niños que están en casita con ellos. Y les recordamos que también tenemos el queso de bola riquísimo, ¿eh? 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Este excelente queso muy rico que se prepara en diferentes platillos y está sabroso, compañera. Adelante.
3: Así es, algo bien rico, se preparan muchas cosas con queso de bola. Y bueno, tenemos saluditos, dice, saludos a Jeremy Scaret de parte de sus papás, y ahorita está comiendo sus ricas carnitas.
2: Qué rico.
3: Ay, un taquito de carnitas, híjole, con cebollita, cilantro y una salsita bien sabrosa. Qué rico, provechito. También por acá dice, buenos días, ¿será que puedes poner la canción de Estocolmo de Romeo Santos, por favor, y que tengan excelente día? Pues sí, ¿qué crees? Tú ya está más que listísima esa rolita, así de que pues vamos a darle play. Junto con cuál es Charlie.
2: Así tenemos esto que se llama La Nota de Héctor Montaner. También tenemos a Elvis Martínez con Así Te Amo. E incluimos en un momento más también el tema que nos están pidiendo de Romeo Santos.
3: Bueno, pues vamos a seguir con buenas rolas. Este chico Montaner es hijo, obviamente, de Ricardo Montaner. Y la verdad que le quedó genial esa rolita. Así de que, pues seguimos en el bailongo aquí en Dámela, que tú la quieres.

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0: Y en solamente 20 minutos, 20 minutos, y serán las 12 del mediodía. Y aquí estamos, ya los últimos minutos, porque tenemos, como siempre, información a las 12 del mediodía a través de las noticias de Sol Estéreo. Compañera, vámonos con tres temas, si te parece bien, y de ahí regresamos a despedir. Tenemos esto que es de Maná con Eres Mi Religión. Tenemos a Los Ángeles Azules con Me Haces Falta Tú. Y La Solicitud, esto es con Rymix.
1: Así es, Oliboy, y bueno, pues ya saben que las 12 del mediodía tenemos lo mejor de la información, así de que pues hay que estar al pendiente. Y bueno, pues Oliboy, seguimos bailando, atiéndame la que tú lo tienes, jueves sabroso, le damos play a las rolitas y regresamos.

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0: Y ya solamente tres minutos nos separan de las 12 del mediodía y nos vamos a despedir, compañera, con este tema de Margarita, la diosa de la cumbia, con Corazón Partido. Y pues saludos para todos los que nos sintonizan en esta mañana, allá en casita, en el trabajo también. Recuerden, en un rato más tenemos las noticias al mediodía y mañana nos escuchamos mañana en punto de las 10 en otra emisión, pero con música grupera, compañera.
1: Así es, Hollywood. Mañana viernes gruperón aquí en Dame la que tú la tienes. No se vayan, hay que estar bien informados enseguida de la rolita de Margarita, la diosa de la cumbia. Viene lo mejor de la información y por supuesto todo el resto del día lo mejor de la programación. Así de que nos escuchamos mañana. Aprovechito. Chau, bye.

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2: Hola, ¿qué tal? Muy buenas tardes y gracias por estar con nosotros. Son las 12 del día con 2, casi 3 minutos y ya estamos aquí comenzando con usted las noticias al mediodía, nuestro servicio informativo aquí a través de las frecuencias de Sol Estéreo. Gracias por acompañarnos, estamos en el 89.9 del FM, transmitiendo desde 1979 aquí desde la isla de Cozumel hacia todos los lugares donde llega esta señal. Muy buenas tardes y bienvenidos todos. Yo soy Antonio Rea y esta es la edición del noticiario correspondiente a este día que ya es jueves 6 de agosto de este año 2026. Muy bien, bueno, pues jueves 6 de agosto, nunca debemos olvidar la historia de la humanidad, porque dicen que la más grande lección de la historia es que nunca nadie entiende las lecciones de la historia. Y se lo digo porque hoy se cumplen 81 años de que se soltó la bomba atómica en Hiroshima, primera bomba atómica que se utilizó pues para darle fin a aquel conflicto que fue la Segunda Guerra Mundial. 3 días después cayó también una bomba en Nagasaki. Son las únicas dos bombas que se han usado directamente sobre población civil allá en Japón, y pues en su momento se consideró que esta era la mejor manera de ponerle fin a una guerra que ya había devorado a 55 millones de personas para entonces, y que se calculaba podría devorar al menos otro millón si Japón era invadido por vía naval y terrestre, ¿no? Finalmente se decidió el uso de estas bombas. Fueron alrededor de 200.000 muertos entre ambos bombardeos, y pues es un día como hoy que se cumplen 81 años de estos sucesos. Esperamos que nunca se vuelvan a utilizar este tipo de armas, pero pues el mundo está lleno de ellas. Tienen las potencias militares, tienen varios cientos de cabezas nucleares mucho más potentes que la que se usó aquella vez, las cuales esperamos sigan estando guardadas donde están y nunca las volvamos a ver volar en ninguna parte. Muy bien, dicho esto, hoy tenemos 4 cruceros aquí en la isla de Cozumel, tenemos barcos en los 3 muelles internacionales y la actividad se distribuye de la siguiente manera. En el Punta Langosta tenemos al Mariner of the Seas desde las 6:15 hasta las 4:30. En la terminal

0: ISS a México, tenemos el barco Enchantment of the Seas de 6 y cuarto a 7 de la noche. Y en Puerto Maya tenemos dos cruceros el día de hoy, el Carnival Jubilee de 6 y media de la mañana a 4 de la tarde y el Carnival Dream de 6 y media de la mañana también a 4 de la tarde, con idéntico horario los dos ahí en Puerto Maya, estos dos de la Carnival. Cuatro cruceros para esta jornada, tenemos pues una cantidad importante de personas en nuestra isla. Tengamos cuidado a la hora de circular en el centro, muchísima gente que bajó del barco de la Royal Caribbean que está ahí, pues están cruzando por lo que es la parte de el muelle de Punta Langosta. Tengan ustedes cuidado a la hora de circular, tratemos de evitar accidentes y que se vayan contentos los turistas para que hablen bien de nuestro Cozumel como destino turístico. Mañana tendremos tres cruceros, llegarán mañana viernes a la isla en Puerto Maya y en Punta Langosta se concentrarán los tres. En Puerto Maya tendremos al Carnival Paradise de 5 y media a 3 de la tarde. En Punta Langosta tendremos dos, tendremos al MSC Sea Escape de las 7 y media a las 4 y el Norwegian Prima de 7:45 a 5 y media de la tarde. Va a estar concentrada la actividad aquí en el centro de la ciudad, esto para el día de mañana. La ocupación hotelera la reporta la Asociación de Hoteles en 60.90% y hoy tenemos 5 vuelos en el aeropuerto cozumeleño, los 2 de la Ciudad de México, el de Houston, el de Miami y el de Dallas. El dólar en 16.15 sigue volando bajo, el dólar norteamericano y el euro en 18.40 es el pulso económico para esta jornada. Y bueno, estábamos viendo a nivel internacional que se investiga ahí un incidente pues un poco confuso en la ciudad de Washington, donde el helicóptero que transportaba a Donald Trump casi se cruza, hablando en términos aeronáuticos, ¿no? Las aeronaves tienen que tener una separación de seguridad y sobre todo aeronaves como el helicóptero donde se transporta el presidente de Estados Unidos, el Marine One le llaman a este helicóptero. Bueno, pues resulta que un avión comercial entró al perímetro de seguridad de este helicóptero, confusión de los controladores o quién sabe qué, ¿no? Están investigando qué hubo detrás de este incidente ocurrido, dicen, el día 4, hace dos jornadas. En el día 4 se está dando a conocer esto, que pues se acercó peligrosamente, digamos, un jet comercial a este helicóptero militar que llevaba a Donald Trump. Para bien o para mal no le pasó nada al señor y está ileso y sigue haciendo sus declaraciones. La más reciente de ellas, por cierto, que le ha afectado duro a nuestro país. De hecho, nuestra presidenta hoy por la mañana anunció que se creará una comisión para pues arreglar este asunto y que se normalice la exportación de aguacate. Es porque, si usted no lo sabe, en la tierra donde se produce el aguacate pues también hay mucha mafia, ¿no? Sobre todo ahí en Michoacán, la llamada Tierra Caliente, y hay muchos incidentes de extorsión. Entonces, tienen además ciertas condiciones para comprar el aguacate, que no se talen bosques, que no se afecten santuarios naturales, y todo eso lo checan inspectores que están aquí de Estados Unidos, que certifican que el aguacate viene de fuentes lícitas, digamos, legales, que no afectan al medio ambiente, y todo eso que tiene que tener el producto para que pueda ser exportado a Estados Unidos. Y bueno, pues algunos de esos inspectores fueron retirados por Donald Trump diciendo que no se sentían seguros allá en Michoacán, y esto ha paralizado la exportación de aguacate. Están tratando de normalizarlo, es una fuente de ingresos muy importante para aquel estado y para nuestro país, y bueno, obviamente pues los mejores aguacates aquí en su país de origen, ¿verdad? Pero bueno, veremos hasta cuándo se arregla este asunto. Aquí en nuestro estado de Quintana Roo, hablando también de productos agrícolas, 16 hoteles están bajo inspección por el brote este de ciclosporiasis, la dichosa diarrea explosiva, que pues ha cundido en Estados Unidos. Allá le echan la culpa también a productos mexicanos, y algunos turistas que han pasado aquí por los destinos de nuestro Quintana Roo también han presentado esta enfermedad al regresar a su lugar de origen. Dice la COFEPRIS que hay 16 hoteles y sus respectivos restaurantes siendo inspeccionados por ser posible fuente de esta situación. Todo esto se está investigando, ¿eh? No se puede asegurar que de ahí venga, pero se tiene que descartar, y está la COFEPRIS trabajando en eso. Y también en nuestro estado se dio a conocer que el señor Mario Villanueva Madrid, que fue gobernador aquí del estado de Quintana Roo en los años 90, de 93 a 99, si mal no recuerdo, pues le han ratificado la condena que tenía. Él ya es un hombre muy mayor, fue condenado a 36 años de prisión por supuestos vínculos con la delincuencia. Eso fue por lo que lo condenaron, un juez lo consideró culpable. Lo digo así porque aquí en Quintana Roo entiendo que sigue habiendo una polémica social acerca de si este señor es culpable o no lo es. Un juez así lo consideró, le echó 36 años de condena y por su estado de salud lo habían dejado estar, o lo han dejado estar estos últimos años en arresto domiciliario allá en Chetumal, y estaba pidiendo una reducción de esa condena, pero pues se la han negado y le ratifican la condena de 36 años. Y dicen además que tiene que regresar a cumplir lo que le falta en un penal y ya no estar en arresto domiciliario. Tampoco ha terminado el asunto, todavía tiene varios recursos legales que interponer el señor Mario Villanueva, y pues seguramente lo estará haciendo, un personaje polémico sin duda alguna aquí en nuestro Quintana Roo, que le digo, hay personas que lo consideran inocente y otros que lo consideran culpable, y pues uno de esos fue un juez que le puso esa condena. Eso aquí en nuestro estado de Quintana Roo. Y regresando a nuestro municipio, va a haber consulta con el cardiólogo este próximo día 13. Le estaremos dando detalles a usted que nos escucha para que aproveche aquí en la isla de Cozumel. También informa la autoridad de que se detuvo a un presunto distribuidor ahí de sustancias ilegales, que además estaba armado con una pistola, y se realizó un cateo allá en el asentamiento llamado La Esperanza, aquí en la transversal. Estuvieron allí autoridades de los tres niveles realizando un cateo de un domicilio en ese lugar. De todo eso estaremos hablando con ustedes el día de hoy. Tendremos también visitas en el estudio y, como siempre, el pronóstico del clima aquí con nuestro compañero Carlos Ituca. Adelante, Carlos.
1: Así es, ¿qué tal? Buenas tardes. Pues se mantiene una ligera posibilidad de lluvia. Esto es por el avance, el cruce de la onda tropical número 25, que desde ayer tuvimos algunas lluvias durante la tarde y parte de la noche. Ya está en el sur del estado, allí por Chetumal, todo lo que es Bacalar, Mahahual, y también se espera lluvias fuertes en Yucatán. Yucatán, Campeche es por donde tendrían las lluvias fuertes el día de hoy. Esto es por el avance de la onda tropical 25. De ahí en fuera ya mejoraría el tiempo a partir de mañana, y otra onda tropical posiblemente entre lunes y martes. Estaremos pendientes de las actualizaciones. Por lo pronto, hoy hay una posibilidad de lluvia.
0: Muchas gracias, mi estimado Carlos, por esta información. Igual por hacer llegar la señal de radio aquí desde la cabina de transmisión de Sol Estéreo a todos ustedes que nos siguen ahí en sus vehículos, sus centros de trabajo, talleres, oficinas, negocios, en el mercado municipal y cualquier lugar que le llegue esta señal de radio. Gracias por acompañarnos también en las redes sociales. Estamos en la transmisión simultánea en video a través de YouTube y de Facebook Live. Ahí nos va a encontrar como Sol 89.9 FM en esas y en las principales redes sociales. Igual en internet, estamos en la página sol89.9.com con la transmisión en formato de audio, también para que ahí se conecte usted con nosotros. Gracias por acompañarnos en cualquiera de estas plataformas. Tenemos aquí en el control de video y contacto por redes sociales a nuestros compañeros Rodrigo Gómez y Nancy Uc, en la información Miguel García, todos juntos trabajando para usted. Son las 12:14, vamos a hacer rápidamente un corte y regresamos enseguida aquí en las noticias al mediodía.
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12 del día con 16 minutos. Gracias por estar con nosotros y pues le agradezco también que se comunique aquí a nuestros teléfonos de servicio 987-103-3679. Este lo tenemos listo aquí para recibir fotos, audios, videos y textos a través de las plataformas de WhatsApp y de Telegram. Gracias por acompañarnos también en el teléfono tradicional que es el 987-872-3701. Aquí puede usted comunicarse directamente a la cabina, le toman su recado los compañeros y con todo gusto, si en algo le podemos servir, pues para eso estamos. Gracias igual a la autoridad que nos recibe esta información y bueno, en el mejor de los casos también la aprovechan para dirigir sus esfuerzos hacia donde son requeridos y de esa manera se aprovechan mejor los recursos. Gracias de verdad. Le pasamos ayer la información que nos daban ahí a Protección Civil y a varios departamentos sobre lo que requerían, ¿no? De rampas de acceso y otras cosas por el estilo. Ya todo está recibido. Muchas gracias, nos dijeron, de las diversas dependencias que pues, estarán viendo a ver qué pueden hacer al respecto. Esto, pues concretamente por un banco, ¿no? Que está ahí en la décima con tres y que pues desde hace tiempo algunos clientes que tienen ahí problemas de movilidad están pidiendo que se ponga una rampa para poder entrar al banco porque pues por un lado no se puede, no es accesible la construcción y por el otro lado los requisitos del mismo banco exigen que las personas titulares de las cuentas vayan de manera presencial ahí a hacer ciertos movimientos, lo cual pone ahí un problema casi irresoluble, ¿no? Para esta gente que no se puede mover con facilidad por las más diversas razones, que necesitan silla de ruedas y otras cosas y no pueden acceder a este lugar. Pues ya, nuevamente pasamos su reporte, ojalá que pronto sea atendido. Y pues también ahí los señores del banco, ¿no? Que pongan las pilas porque pues, da la impresión como que no les interesa el bienestar de sus clientes que tienen estas necesidades, ¿no? Además, según entiendo, pues instalaciones de ese tipo deberían de tener por ley ese tipo de accesos, ¿no? Donde está este banco, en las esquinas hay rampas para subir a las banquetas, pero no para entrar a lo que es el propio banco. Bien, pues ojalá que le puedan echar ganas con eso. Muchísimas gracias, les agradezco que nos manden su información aquí al programa, muchísimas gracias. Y pues ahí estamos esperando también sus mensajes del día de hoy. Ayer igual mucha polémica con lo de la bandera, pues conmemorando el mes dedicado a la Biblia, una bandera que algunos identifican como la bandera del cristianismo. No sé si eso sea, si existe, claro, no me consta que exista una bandera específica del cristianismo como tal, pero pues un símbolo alusivo sí lo pusieron ahí en el parque Quintana Roo y estaba algún sector de la comunidad cuestionando este asunto. Ha seguido la polémica, de hecho en las redes sociales hemos visto ya varios seguimientos y pues varios debates ahí abiertos en las redes sociales de grupos que están denunciando que esto de plano es una ilegalidad y otros hasta diciendo que es parte de una especie de plan a futuro para que se impulse la carrera electoral de algunos políticos. Ay, sí, yo creo que ya es una interpretación medio forzada, pues ahora sí que para gustos colores y para interpretaciones también, ¿verdad? Pero sí, mencionan que probablemente ahí los funcionarios involucrados en permitir esas expresiones lo hagan para después asegurarse el apoyo electoral de los grupos religiosos y así llegar a tener pues otros puestos de elección popular y continuar con sus carreras. No sé, me suena extraño. No sé si sería realmente muy efectivo. Y algunas personas también insistiendo con la imagen de la bandera de Israel, diciendo que a ver si no después estará por ahí ondeando, pero creo que ahí sí como que hay una confusión, ¿no? Porque lo escriben y lo ponen como si esta fuera la bandera del judaísmo como religión, y no lo es. Es la bandera de un país, de un estado que pues no tendría por qué representar, ¿no?, a X, Y, Z confesión religiosa. Acuérdese, ni todos los judíos del mundo son israelíes, ni todos los israelíes son judíos, ¿no? Este es un país de Asia donde hay gente de muchos tipos. Hay drusos que son cristianos, hay árabes que son musulmanes y que viven en Israel, que tienen pasaporte israelí y que esa es su bandera, y así por el estilo. Entonces pues sigue ese debate abierto. Ahí no sabemos si usted quiere seguir opinando al respecto, pues es por este

0: asunto, ¿no? De los símbolos. Creo que la resolución de esto en todo caso sería que dada la existencia de tal diversidad de grupos religiosos, de opinión política, de opinión social, de todo tipo, ¿no? De intereses, mejoraría, yo creo, el gobierno en no involucrarse con ninguno, porque son demasiados y no se puede quedar bien con todos. No alcanzarían los meses del año para exhibir todas las banderas de todas las causas y todos los grupos identitarios que andan por ahí impulsando sus propias agendas. Y pues yo creo que lo mejor que podría hacer el gobierno es abstenerse, ¿no? De exhibir estos símbolos, porque se puede malinterpretar de un lado o del otro, y porque además al exhibir uno, pues todos los demás grupos van a sentir, con razón yo creo, que también pueden ellos pedir que se exhiba su símbolo, ¿no? Entonces, mejor para no meternos en Honduras, estaría pues bien apegarse a lo que dice la normatividad, ¿no? A lo que podemos entender de la normatividad, de que el Estado mantenga su condición laica y no se involucre también en debates políticos, sociales, de ese tipo, ¿no? Ahí está la situación, a ver usted qué opina. Y bueno, pues nosotros ya casi nos tenemos que ir a un corte, son 12:22. Gracias igual por mandarnos sus mensajes. Y había gente preguntando por qué no estaba cayendo bien agua en diversas colonias de la isla. Bueno, tuvimos un apagón durante la semana, se espera que ya mañana viernes esté por completo normalizado, pero pues si está usted padeciendo todavía más de lo que tradicionalmente se padece con el agua, pues es por el apagón que hubo hace unos días aquí en Cozumel. Y han seguido habiendo pequeños apagones, no tan extensos en el tiempo, pero sí pequeños parpadeos y apagones por aquí, por allá y en diversas colonias de la isla, así que pues sigue el estrés eléctrico aquí en nuestro Cozumel, ya no nos está alcanzando la electricidad. Muy bien, pues 12:23, nos vamos a ir un corte. 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Son 12:24, vamos a un corte y regresamos enseguida con usted.
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1: Muy bien, bueno, pues estamos de vuelta aquí con ustedes en las noticias al mediodía, 12 del día con 26 minutos, 27 casi. Le agradecemos que nos acompañe. Y bueno, como le habíamos dicho aquí al principio, hay una información que es de corte policíaco. Han seguido habiendo incidentes aquí en nuestro Cozumel y también trabajo de las autoridades. Ayer le comentábamos que pues ya se confirma, ¿no?, que sí hay detenidos relacionados a al menos dos de los acontecimientos recientes de alto impacto. Recordarán ustedes un joven que se encontró allá en la carretera transversal, malherido, que luego falleció en el hospital, y luego el atentado armado ahí en La Zapata, donde murieron al final dos jóvenes, ¿no?, uno en el lugar y otro en el hospital también. De esos dos incidentes hay tres detenidos por el que estaba abandonado en la carretera y uno que es un menor de edad, que parece fue el autor material del otro doble asesinato. Esos ya confirmados, y la autoridad ha seguido trabajando y ahora reportan la detención aquí de un posible distribuidor de narcóticos, según lo que dice la autoridad. Esta información la publica en una tarjeta informativa la propia fiscalía, y a nosotros nos la facilita nuestra compañera Landy Vera. Usted la puede encontrar en su portal Noticia Criminal Cozumel. Dice lo siguiente: cae el morro o el zacate, según estos eran sus alias, sus apodos, de este joven, muy joven también, con un arma de fuego y más de 200 dosis de narcóticos. Esta es la tarjeta informativa 1939, fechada aquí en el municipio de Cozumel. Y dice lo siguiente: se realizó la detención de Joel Jesús N., presunto implicado en delitos contra la salud. Ahí vemos su efigie, siempre con pues el rostro de alguna manera difuminado, y también la leyenda que ve usted ahí en su pantalla, si nos sigue usted en redes sociales, que es lo que exige la ley, ¿no?, que se aclare que la persona pues es inocente hasta que no determine su culpabilidad una autoridad competente, y así se le tratará mientras tenga interacción con la autoridad. Ahí está la imagen que distribuye la propia fiscalía. Dice: elementos de la Policía Estatal y la Dirección de Investigación de la Secretaría de Seguridad Ciudadana, en coordinación con la Guardia Nacional, la Policía Estatal. Dice: la Secretaría de Seguridad Ciudadana, en coordinación con la Guardia Nacional, Secretaría de Marina y Defensa Nacional, realizaban recorridos de prevención y vigilancia sobre la avenida Andrés Quintana Roo en el municipio de Cozumel, cuando observaron a este masculino manipulando bolsitas de plástico que contenían material con las características similares de las drogas. Al percatarse de la presencia policial, las arrojó al suelo e intentó abordar una motocicleta. Derivado de estos hechos, aquí está, si nos sigue usted en redes sociales, la imagen de lo que le quitaron. Muchas dosis de narcóticos empaquetadas en pequeñas cantidades, en pequeñas bolsitas, y una pistola también le quitaron a este joven, una pistola calibre 40, calibre inusual, pero bueno, ese era el calibre de la pistola, según lo que se ha reportado. Derivado de estos hechos, los policías realizaron una intervención preventiva y aseguraron 126 bolsitas con hierba verde y seca, 54 bolsitas con fragmentos sólidos transparentes y también 35 bolsitas con fragmentos sólidos de color blanco, todo esto con características similares a diversas drogas. Un arma de fuego también le quitaron. El arma era marca Springfield Armory, calibre .40, con un cargador abastecido y 11 cartuchos útiles. Además, un teléfono celular, una motocicleta itálica tipo D125, color blanco, con franjas turquesa y negro. Todo esto le decomisaron a esta persona, quien ante los hechos dice: la persona fue detenida y fue puesto a disposición de la Fiscalía Especializada en Combate al Delito de Narcomenudeo. Pues ahí está este joven también, la verdad, no citan su edad, pero pues yo diría que tiene veintipocos años, no creo que llegue a los 30, se ve bastante joven este muchacho, y bueno, pues ahí está la situación, con todo lo que le encontraron, y ahí los elementos de las corporaciones, con todo lo que le quitaron, inclusive un arma de fuego. pues sigue la mata dando, ¿verdad? Que le cuento, sigue este problema sin resolverse en nuestro Cozumel y en nuestro país, y bueno, ya desde hace mucho tiempo, ¿no?, que rueda esa bolita en nuestro querido México, y pues no parece que termine de dar sus frutos, digamos, ahora sí que indeseables, con toda esta situación que hemos vivido. Hay quien dice, ¿no?, que es una guerra civil esto, y bueno, esto sí puede ser por las cuestiones de violencia y también lo que se trata de los delitos, ¿no?, de alto impacto, el narcotráfico y todo lo demás. Lo que más se lamenta, yo creo que sean puros jóvenes, o en su gran mayoría personas muy jóvenes las que están involucradas en esto, y que pues se vean envueltos en problemas tan fuertes también a su edad, y algunos de ellos ni siquiera lo sobrevivan. En otras cosas, probablemente relacionadas no a este caso, sino a asuntos en general de la delincuencia, también nos comparte nuestra compañera Landy Vera que se realizó ayer un cateo, ayer por la tarde, un cateo en la colonia La Esperanza. Es una de las colonias de la zona llamada Los Ranchitos. Estaba por ahí la Policía Estatal, estaba la Marina, y bueno, pues entraron ahí a un domicilio. Ahí sí no han informado qué se encontró en este lugar, qué fue lo que, o qué es lo que estaban buscando, ¿no? Simplemente llegaron a un domicilio y pues entraron ahí a cumplimentar, parece, un mandato judicial. Ya le estaremos informando cuando así lo haga también la autoridad, porque pues hasta el momento no ha salido nada oficial al respecto de este cateo, y de hecho tampoco de los otros pues asuntos que se han visto por acá. La única confirmación de los arrestos que le estábamos comentando por los recientes pues asesinatos que se dieron en la isla, esa fue confirmada, pero en una conferencia de prensa por el propio procurador, y sin embargo no ha salido un boletín oficial, un comunicado a la prensa o a la opinión pública así específicamente sobre eso. No ha salido todavía. Seguimos esperando que haya una versión oficial de esos hechos por parte de la Fiscalía. Eso sí no ha sucedido. La Fiscalía sigue sin publicar nada al respecto. Ha sacado otras muchas cosas, como le comentábamos, pero esto no. Se habla de muchas otras situaciones. Una de ellas, por cierto, también llamativa, que había llamado la atención aquí en Quintana Roo por la naturaleza de los hechos, y qué bueno que ya más o menos se arregló. Me refiero a un acontecimiento que se dio en Bacalar, que fue el secuestro colectivo de varias personas, al parecer trabajadores ahí de una constructora que algo estaba haciendo en los trabajos del Tren Maya por allá en Bacalar. Y bueno, pues este caso llamó mucho la atención porque, pues, imagínense, ¿no?, tiene todos los visos de ser una extorsión ahí ya más seria. Pero bueno, a ver, de eso sí está ahorita la Fiscalía compartiendo información. También esto se había manejado más como una información periodística. Ya tiene varios días que se hablaba de la desaparición de estas personas, y le digo más a nivel de pues información de prensa que estaba saliendo, ¿no?, en el estado. Hasta ahorita ya la Fiscalía está sacando el boletín oficial, y bueno, pues dice lo siguiente. Vemos las fotos de muchas de estas personas, son 13 personas. El Grupo de Coordinación para la Construcción de la Paz y la Seguridad informa la localización con vida de 13 personas reportadas como no localizadas en Bacalar. Le habíamos comentado de esto hace un par de días, habían desaparecido estas personas, y bueno, pues los encontraron, qué bueno, la verdad. La Fiscalía General del Estado informa que como resultado de las acciones de búsqueda, investigación y del despliegue operativo que se realizó de manera coordinada con autoridades de los tres órdenes de gobierno, fueron localizadas con vida las 13 personas reportadas como no localizadas en el municipio de Bacalar. Las personas fueron ubicadas durante la madrugada de este miércoles en buen estado de salud, y tras su localización recibieron la atención correspondiente y fueron puestas a disposición de la Fiscalía General para la realización de las diligencias ministeriales y continuar con las investigaciones. La localización fue posible gracias a la coordinación y actuación conjunta de las instituciones que integran el Grupo de Coordinación para la Construcción de la Paz y la Seguridad aquí en el estado, cuyos trabajos permitieron obtener resultados oportunos en favor de la protección de las personas. Las instituciones que integran este grupo refrendan su compromiso de trabajar de manera permanente y coordinada para salvaguardar la integridad de la población y combatir con firmeza cualquier conducta que atente contra la paz y la seguridad en Quintana Roo. Y punto, ahí termina el boletín, muy escueto, en realidad pues, no dice gran cosa, solamente informa que los encontraron. Qué bueno, felicidades a estos 13 hombres jóvenes también, que pues caray, probablemente volvieron a nacer, porque cuántas historias espeluznantes no hemos visto así en nuestro país. En otros estados, por ejemplo, donde hay minería, ¿no? Las mafias suelen secuestrar así a cuadrillas de trabajadores para presionar a las empresas que les paguen extorsión. Y esto tiene toda la facha, aunque no lo menciona la fiscalía, tiene toda la facha de haber sido algo así. Estos trabajadores eran de una constructora que está ahí haciendo trabajos para los ramales del Tren Maya, que se sigue trabajando ahí en el sur del estado. Y ahora con el proyecto que traen de hacerlo también de carga, todo eso, ¿no? Estaban por ahí trabajando, y en Bacalar se ha puesto dura la situación de seguridad. Recientemente también hubo una familia baleada en una carretera. Hay una bebé, por cierto, en graves condiciones. Y en fin, se ha puesto muy complicada la situación de seguridad en el sur del estado. Y este asunto era algo que le había dado una nota todavía de mayor gravedad. No tardaron mucho en encontrar estos 13, y pues la verdad, felicidades a ellos, ¿no? A los agentes que los encontraron, ¿no? Obviamente por su buen trabajo, pero sobre todo a ellos mismos, ¿no? A los rescatados, porque pues pudo haber terminado muy mal esta historia. Ha pasado en otros lugares que sí se encuentran, pero pues ya fallecidos, ¿no? Recientemente ocurrió también un secuestro así de trabajadores de una empresa, que luego fueron encontrados fallecidos. Fue, me parece que en Guerrero, en Michoacán, donde se dio esta situación. Ahorita lo checamos bien, pero no es raro, desgraciadamente, en nuestro país, sí en nuestro estado. No se conocen muchas historias alrededor de esto, o similares, o de tanta cantidad de personas, pero pues ahí está ya una primera alarma, ¿no? Un primer tono de alarma por algo que pudiera agravarse o repetirse, y ojalá que no sea así, porque pues, ahora sí que es lo que nos faltaba, ¿no? También que se popularizara, digamos, ese tipo de extorsión ya a empresas. También, por cierto, antes de cerrar el tema, la Procuraduría allá de Tamaulipas, en algo relacionado, para que vea cómo se las gastan las mafias, que ya no se están conformando con extorsionar a negocios locales, digamos, y ya se están yendo sobre las empresas, pues inclusive transnacionales. Se sospecha con bastante fondo, aunque la Fiscalía de Tamaulipas no lo ha confirmado así. De hecho, la Fiscalía de Tamaulipas sigue aferrada a su versión de que no tiene que ver con una extorsión, pero al menos sí ya aceptó de que es o fue intencional un incendio que se dio hace unos días en Matamoros, donde le quemaron más de 50 camionetas de reparto de botanas a una empresa transnacional que pues es de las más grandes, ¿no? que hay en el país, que con presencia en todo México, y pues le quemaron ahí el centro de distribución de las botanitas allá en Matamoros, Tamaulipas, y los refrescos y todo eso. Y bueno, pues imagínense, ¿no? Más de 50 vehículos ardieron en ese estacionamiento. Primero decía la fiscalía que no encontraban rastro de que fuera provocado. Ya unos días después ya admiten que sí fue un incendio provocado, pero todavía no dicen públicamente que se trate de una extorsión. Se me ocurren muy pocas otras razones para provocar un incendio de tales dimensiones, ¿no? Que no fuera algo así relacionado con la extorsión, incluso a empresas tan grandes. Eso creo que también le prende un foco rojo ahí al tablero de la seguridad de nuestro país. Otro más que llama la atención, porque este tipo de empresas, su tamaño las había protegido de la acción de la delincuencia, ¿no? Su propio tamaño, eran demasiado grandes, no eran, era morder más de lo que podían masticar los delincuentes. Pero pues ahora parece que la situación se ha modificado, o que al menos quieren hacer la prueba esos mismos delincuentes, no, a ver hasta dónde pueden llegar. Y por lo pronto, ya admite la Procuraduría de Tamaulipas que este asunto fue provocado, un incendio de grandes dimensiones que se dio hace unos días allá en Matamoros contra una empresa transnacional de refrescos y papitas, que es pues de las más grandes que hay en nuestro país. Así las cosas, como ve. Muy bien, bueno, pues así está la situación. Le agradecemos que esté con nosotros y le recordamos los teléfonos antes de irnos a un corte. Vámonos casi a un corte y le recordamos mientras los números 987-103-3679 es el que tenemos aquí en la cabina para recibir sus fotos, audios, videos y textos por WhatsApp y por Telegram, y también el directo, el 987-87-237-01. Nos vamos a ir a un corte, 12:42, regresamos enseguida con usted.
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1: Gracias por continuar con nosotros. Les agradecemos que estén aquí en las noticias al mediodía y que nos manden sus mensajes también. Muchísimas gracias. Nos están llegando algunos. Dice, buen día, amigo. Dice, ¿para quién la 90 entre 2 y 4? Gracias, buenos días a usted. Dice, tenemos un taller de carros que tiene ocupada toda la banqueta. Y también sobre la calle 4, aún del lado izquierdo de una conocida, no sé qué dice. Por poco ocurre un accidente. Casi cayendo la noche porque no se ve si viene alguien, no hay mucha luz en esta zona, además de que está todo manchado de aceite. 90 entre 2 y 4, un taller de carros que tiene ocupada toda la banqueta. Muy bien, y también por la calle 4, del lado izquierdo de hay un negocio muy conocido. Pues gracias por mandarlo ahorita. ¿Qué será aquí? Pues tránsito, ¿no? De alguna manera, igual desarrollo urbano que... ve los negocios, la utilización ahí del espacio público. Gracias por mandarlo. Otra persona nos manda más o menos de la misma zona, esta foto donde se ven unos trailers y pues una calle que está permanentemente en mal estado. Nos dice, buenas tardes, quisiera saber para cuándo le van a dar solución a esta calle que es la 80 con Juárez. Muchas gracias. Bueno, pues mire, le cuento. Ya le hemos preguntado esto en el ayuntamiento y aquí hay dos problemas. Primero, por alguna razón técnica, legal, o una combinación de ambas, esta calle le falta todavía cierta infraestructura, ¿no? Le falta que le pongan ahí algunas conexiones importantes de la red de drenaje y de agua, y por eso pues no la han pavimentado. Y también, como opera ahí la compañía que está a un lado, que es una compañía creo que de materiales, sus vehículos pesados siempre tienen esta calle en mal estado. Hace poco, en realidad, yo creo que tendrá unos 2 meses, el ayuntamiento intervino el lugar. Hablaron ahí con los señores de la empresa, les mostraron los daños, ¿no?, que hay en la calle, y se supone que llegaron a algún tipo de acuerdo. Nosotros le preguntamos esto ahí al departamento correspondiente, donde nos decían que estaban los jurídicos trabajando en el tema. Acuérdense que también pues las empresas tienen sus derechos, pueden sacar amparos, pueden pedir recursos de revisión, en fin, tienen también sus herramientas legales, ¿no?, y las están utilizando. Hay por ahí, pues no sé si llamarle litigio, pero al menos una situación que aclarar entre el ayuntamiento y la empresa, y nos decían que los jurídicos ya estaban en eso. Esto va a tomar tiempo. Me imagino que la solución será cobrarle un impuesto un poquito más alto a esta empresa que a las demás alrededor por los daños que causa, ¿no?, su operación en la vía pública, y porque pues eso tiene que repararse y alguien lo tiene que pagar, ¿no?, también. Pero hasta ahorita no ha habido una resolución final del asunto, y eso es lo que tiene la situación como usted la ve ahí en esta calle. Se supone que la empresa también había acordado poner de su parte en el sentido de no bloquear, ¿verdad?, por tanto tiempo ni tan continuamente el espacio público en esta zona, porque también es de lo que se quejan luego los vecinos, que pues hay camiones todo el tiempo ahí haciendo maniobras, descargas y todo eso, que pues no siempre es de lo más cómodo para quienes viven alrededor. Gracias, también esto viene siendo igual desarrollo urbano, y pues probablemente hasta la jefatura del gabinete aquí del alcalde, ¿no? Le pasamos a ellos la información con todo gusto. Otra persona nos dice, ah, pues gracias a usted. Dice, buenas tardes, señor Real, le doy las gracias por reportar mi refri, ya vinieron a recogerlo, fue en la calle 10 entre 6 y 8 en el centro, muy amables los de Camar, gracias por su servicio. Pues gracias a los de Camar, que son los que hacen la chamba. Este departamento que dirige aquí en Cozumel nuestro buen amigo Francisco Abad, desde ayer que le mandamos el aviso, nos decía la persona que no tenía la posibilidad de quitar el refrigerador este de la calle, porque pues no podía, ¿no?, físicamente hacerlo. Dice, ya soy una persona grande, no puedo moverlo, y pues lo vinieron a dejar aquí en la calle, entonces ya lo retiró Camar. Gracias, le agradezco mucho que lo haya reportado. Gracias también por mandarnos un mensaje, igual para reconocer la labor de la autoridad municipal que le dio salida a esto que estaban ustedes reportando. Muchísimas gracias. Y pues bueno, es lo que tenemos hasta ahorita con sus mensajes. Otra cuestión que tenemos que informarles es lo que se va a realizar a partir de mañana aquí en la isla de Cozumel, que es un festival. Fíjese, va a ser el Festival del Arrecife, así se llama, el Festival del Arrecife, y tiene bastantes actividades aquí en nuestro municipio. Es la segunda edición del Festival del Arrecife, dice la información oficial al respecto, que es un evento que une arte, cultura y conciencia ambiental. Dice, el gobierno municipal, en coordinación con el grupo Plenilunio Cozumel, presentó en conferencia de prensa la segunda edición del Festival del Arrecife, un evento que se realizará del 7 al 9 de agosto y que va a reunir teatro, danza, música, talleres, conversatorios y diversas actividades culturales y de sensibilización para promover la protección del arrecife, uno de los principales patrimonios naturales de la isla. En representación del alcalde José Luis Chacón, estuvo el director de gabinete Héctor Martínez Ramírez, quien destacó que este festival ofrece un programa completo, diverso, incluyente y con un profundo sentido de identidad cozumeleña. El encuentro representa, según señaló, el escenario ideal para impulsar el talento de los artistas locales, así como la gastronomía de la isla, y hacer un intercambio enriquecido con la participación de especialistas y creadores provenientes de otros municipios y estados del país. Por su parte, la subdirectora de Cultura, Cristina Santana, resaltó la importancia de este festival como un espacio para acercar el arte y la cultura a toda la comunidad, fortaleciendo al mismo tiempo la conciencia sobre la conservación del arrecife y el valor del patrimonio natural de Cozumel. Ahí tenemos el programa en la pantalla, si nos sigue usted en redes sociales, de todas las actividades que va a haber en este festival del arrecife. A su vez, el director del festival, que es Paul, invitó a la ciudadanía y a los visitantes a disfrutar de todas las actividades que integran esta segunda edición. La directora de Coordinación Artística y Comunicación del Grupo Plenilunio, que es Frideni Vázquez, explicó que Arte con Sabor a Mar es la identidad que distingue al festival al reconocer que Cozumel es una isla cuya riqueza natural y cultural merece ser celebrada. Señaló que así como el arrecife reúne a cientos de especies que conviven en equilibrio, el festival integra distintas disciplinas artísticas, generaciones y formas de expresión para constituir un espacio de encuentro, inclusión y convivencia. Durante 3 días, Cozumel recibirá artistas con y sin discapacidad provenientes de Quintana Roo, Yucatán, Campeche y la Ciudad de México, quienes compartirán su talento mediante funciones de teatro, de danza, música, teatro de objetos, propuestas multidisciplinarias, talleres conversatorios y un pabellón permanente de artes con exposición y venta de obras artísticas. Todas las actividades serán completamente gratuitas. Las actividades inician mañana viernes 7 de agosto en el Parque del Biblio Avión, allá en la colonia San Gervasio, con la ceremonia inaugural y un programa artístico para toda la familia. El sábado 8 estará dedicado al aprendizaje, el intercambio creativo y la formación con actividades en la subdirección de cultura, que está en el Parque de los Lápices, y por la tarde en el Museo de la Isla. Finalmente, el domingo 9 de agosto, el festival concluirá en el Parque Benito Juárez a partir de las 18 horas con presentaciones de danza, música y una convivencia artística abierta a toda la comunidad. Si lo deseas, también puede adaptarse un enfoque más turístico, dice, o destacar el compromiso del gobierno municipal de Cozumel con esta información y con este festival del arrecife. Bueno, pues mucha suerte ahí a los organizadores y que sea un éxito este segundo festival del arrecife. Aquí tenemos el gráfico con todo el calendario ya en extenso. Si usted lo quiere, pídanoslo aquí al 987-103-3679. Se lo compartimos con mucho gusto para que sepa lo que se va a presentar en este festival del arrecife. Y nosotros, mientras tanto, nos vamos a un corte. Son 12:53. Regresamos enseguida con usted.
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3: Bien, bueno, pues ya estamos aquí de vuelta con ustedes en las noticias al mediodía, a las 12:57. Gracias por estar con nosotros. Y tenemos el gusto de recibir aquí en la cabina de Sol Estéreo al licenciado Renán Sánchez Tajonar, a quien le pedimos que viniera hoy, porque ayer estábamos platicando con usted, licenciado. Gracias por estar con nosotros, por darnos otros minutitos sobre este programa que van a tener de apoyo a los niños y niñas que van a regresar a clases próximamente, y se les va a apoyar con libretas. Y mucha gente nos ha estado mandando desde ayer mensajes preguntándonos cómo es la mecánica para participar en este programa de apoyo con las libretas, qué es lo que hay que hacer, qué documentos hay que llevar. Y bueno, pues parece que quedaron algunas dudas, y por eso le invitamos hoy nuevamente para que nos dijera exactamente cómo va a funcionar este programa. Bienvenido, buenas tardes.
4: Mi estimado Antonio, muy buena tarde, gracias por el espacio. Y sí, efectivamente ha habido muy buena respuesta de la gente que ha estado al pendiente de esta entrega de kits escolares, de libretas de la mejor calidad, y que cumplen además con todos los requisitos para que puedan ser utilizadas en las escuelas. Recordemos que este programa, nosotros de apoyo de útiles escolares, nosotros desde el 2022 lo habíamos implementado, y ya van en varias ocasiones donde hemos apoyado.
3: Ya han sido miles, de hecho, de
4: sí, libretas, la verdad es que
3: se han repartido.
4: Nosotros vamos a entregar en esta ocasión 3,000 kits escolares, okay, de libretas de la mejor calidad para nuestras niñas, niños y jóvenes cozumeleños. Va dirigido a escuelas primarias y secundarias públicas de Cozumel. Y ya con esta entrega de 3,000 kits escolares se sumarían en total, desde el 2022 hasta ahora, llegaremos a 35,000 kits escolares que hemos estado dando, y que implican alrededor de más de 135,000 libretas. Nosotros, más allá del tema de la entrega de libretas, uh-huh, pues somos conscientes lo que eso implica. Claro. El entregar útiles escolares, el apoyar con libretas de buena calidad para nuestras niñas, niños y jóvenes cozumeleños, pues también implica decirles estamos con ustedes, implica historias de niñas, niños y jóvenes que van a llegar a las aulas, que van a iniciar nuevamente su ciclo escolar, pues con todo lo necesario para estudiar, para aprender, para desarrollarse, que lleguen con las herramientas necesarias para poder continuar su formación. Recordarles que es muy sencillo, nosotros vamos a arrancar este lunes 10 de agosto, uh-huh, en la Casa de Gestión, la entrega de estos 3,000 kits de libretas para el arranque de ciclo escolar, obviamente totalmente gratuito. Y solamente necesitan llevar dos cosas: la identificación oficial de padre, madre o tutor, y un documento que acredite que el estudiante va a la escuela. Es decir, puede ser alguna boleta, una...
3: la credencial de la escuela, ¿no?
4: Una ficha de inscripción, supuesto, claro, o su constancia de estudios. Y solamente que sea reciente, de que sea del año pasado, 2025, o una de este año 2026, pero solamente son esos dos documentos, y nadie va a retenerles ninguno de esos documentos. Solamente los exhiben, se toma su registro de padre, madre o tutor y se le entrega sus kits. Muy bien. En la medida de lo posible, invitar a toda la ciudadanía que vaya a estar asistiendo, pues que vayan ya preparados con su documentación para que sea ágil la fila y la entrega de kits para todas y todos.
3: Así es, licenciado. En otras ocasiones se había hecho en las escuelas, ahorita como todavía no están en clases, va a ser en la Casa de Gestión.
4: Claro, y sobre todo por los tiempos. Somos conscientes que en agosto, particularmente, pues es donde más se resiente en la cartera de las familias cozumeleñas, pues es lo que implica el arranque de ciclo escolar, que va desde la compra de libretas, de útiles escolares, de uniformes, de zapatos, en fin. Somos conscientes de lo que esto implica. Y además, lo bonito de esta historia que ha sido la entrega de libretas que arrancamos desde el 2022, mi estimado Antonio, es que fue un tema que se volvió un compromiso con las familias cozumeleñas. Por eso nosotros hemos estado de manera constante apoyando con esto, porque creemos que no hay mejor inversión que la que se realiza en la educación y en el deporte, y sobre todo en favor de nuestras niñas, niños y jóvenes cozumeleños.
3: Así es. Ayer una persona preguntaba si estos de cuadernos, estas libretas, son de las que están pidiendo los maestros, que sí. Porque luego no se las aceptan, pero sí, sí, sí son, ¿verdad?
4: Justamente por eso decirles que tengan esa tranquilidad, que son libretas de la mejor calidad y que además cumplen con los requisitos para que puedan ser utilizadas en las escuelas. Recordarles nuevamente la casa de gestión, donde este lunes 10 de agosto arrancaremos con la entrega de libretas de kits escolares para el arranque de ciclo escolar. Estará en la casa de gestión a partir de este lunes 10 de agosto y en un horario de 10 de la mañana a 4 de la tarde. Recuerden que la casa de gestión está en la Colonia Maravilla, sobre la 65, entre calles 15 y 17. Uh-huh. Y también, bueno, está el teléfono siempre a disposición de todas y todos los que gusten comunicarse para cualquier duda o aclaración que tengan. El teléfono es 987-688-1556, repito, 987-688-1556. Y bueno, nosotros sabemos que acompañar a las familias, apoyar a nuestras niñas, niños y jóvenes cozumeleños con esta entrega de libretas de la mejor calidad, pues es seguir con esa visión de nuestra presidenta de México, la doctora Claudia Sheinbaum, y nuestra gobernadora Mara Lezama, de apoyar, de llevar siempre ese mensaje de que nosotros vamos a estar acompañando y fomentando y fortaleciendo el desarrollo de nuestras niñas, niños y jóvenes cozumeleños.
3: Muy bien, bueno, y pues para quien se lo pregunte, ¿hay algún costo con esto? ¿Hay que registrarse en algo para recibirlo?
4: Sin condicionantes, totalmente gratuito y abierto a todas las niñas, niños y adolescentes cozumeleños que estudien en primaria o secundaria pública en Cozumel. Y únicamente los dos requisitos es que papá, mamá o tutor lleven una identificación oficial y que lleven algún documento que acredite que el estudiante va a la escuela.
3: Y pueden ser también más de uno que así vayan es. Estudiantes, porque hay que hay familias que tienen dos, tres hijos.
4: El límite es dos kits por familia para poder abarcar, pues, beneficiar a la mayor cantidad de familias. Somos conscientes que son muchas las familias que en este momento requieren este apoyo y que ahí estaremos nosotros, pues, al pendiente de ellos.
3: Licenciado, pues muchas gracias por puntualizar esta información para la gente que nos preguntaba todo esto y que pues seguramente nos seguirán preguntando. Le agradezco mucho.
4: Muchas gracias, Antonio.
3: No sé si le gustaría añadir algo más, algo que no haya yo mencionado.
4: Agradecerte nuevamente el espacio y que, bueno, vamos a continuar, además de este apoyo de kits, de libretas, este lunes 10 de agosto en la Casa de Gestión, de 10 de la mañana a 4 de la tarde, en la Colonia Maravilla, sobre la 65, entre calles 15 y 17. Además de esto, vamos a continuar con las reuniones vecinales en cada una de las colonias para que estén al pendiente. Y agradecido con toda la gran respuesta y los mensajes que hemos tenido de familias cozumeleñas que nos están también invitando a que pueda yo asistir a sus hogares, a platicar, a tener una charla directa y amena, y que siempre agradecido, pues, por esa bonita respuesta a las familias cozumeleñas.
3: ¿Por dónde van a andar ahora? ¿Saben por dónde van a andar ahora? ¿En qué colonia?
4: Vamos a estar anunciando en las redes sociales dónde continuaremos.
3: Ahí lo encuentran como Renán Sánchez
4: Tajonar. Renán Sánchez Tajonar en Facebook. Ahí vamos a continuar dando a conocer dónde tendremos las siguientes reuniones vecinales.
3: Pues muchas gracias, licenciado. Muchas gracias. Le agradezco mucho su presencia hoy aquí en este espacio y pues nos vamos a ir a un corte. Regresamos enseguida con usted.
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4: Una de la tarde con 8 minutos. Gracias por estar con nosotros. Continuamos con la información y tenemos el gusto de recibir también aquí en la cabina de Sol Estéreo a nuestro amigo Russell Cowo, que pues nos viene a actualizar en este frente abierto de nuestro Cozumel, de tener más limpio, más bonito, más presentable nuestro Cozumel y otras muchas cosas relacionadas con eso. Russell, vemos el tractorcito podador recientemente estrenado aquí en nuestro municipio, que ha estado trabajando pues sin descanso. Lo tenían en la transversal, se lo llevaron a la parte de la carretera hacia Chancanab, la carretera antigua, porque hubo recientemente un evento deportivo que se iba a ocupar por ahí el espacio, que estuviera bien despejado, y ahora lo volvieron a regresar a la transversal. Mucha gente nos había estado mandando, Russell, aquí pues la petición de que se termine de podar la ciclopista sobre la transversal, pues ya andan hasta por el kilómetro 9, los vimos recientemente.
5: Muy buenas tardes, como bienvenido. Siempre, Antonio, muy buenas tardes a todo el auditorio. Efectivamente, tenemos bastantes trabajos abiertos en la ciudad. Uno de los más importantes es precisamente este que se ha hecho con el tractor y que personalmente pues has podido constatar de lo que se trata. Para quienes no saben, nuestro amigo Antonio es fiel usuario de la bicicleta,
4: la ciclopista, claro,
5: y que también anda todos los días pedaleando por la zona. Efectivamente, seguimos trabajando en la carretera transversal, ya lo habíamos platicado antes. Se suma también a la lista de espera. Ahora sí, hay bastante tramo todavía en la ciudad por trabajar en lo que es la carretera perimetral, en la ciclovía. Pero adicionalmente también nos han solicitado en esta semana que pasó bastante el tema del acceso, ya que fue rehabilitado el acceso a Laguna Ciega, a lo que
4: Isla
5: es
4: de la Pasión,
5: Isla de la Pasión. Pues también
4: por podar, allá,
5: podar. Ya, efectivamente estuvimos haciendo recorridos.
4: Oye, pues
5: de verificación.
4: Que sí, ahorita que lo mencioné,
5: el día de ayer
4: está bien densa la selva,
5: sí,
4: por allá.
5: Y sí, ¿verdad? Tiene tema, lo estamos nosotros programando, sí, nos va a llevar un mes. Necesitamos avanzar todo lo que ya tenemos abierto para poder programar pues estos nuevos frentes.
4: Platicarte. Eso, actualizar a la gente, el camino de Isla de la Pasión, pues es de terracería y estaba bien deteriorado, tenía unos agujeros. Mira, bastante grandes, lo acaban de reparar.
5: Es importante puntualizar lo siguiente, porque también la semana anterior, hace un par de días, estuve dando una entrevista al respecto porque me preguntaban acerca del tema. La zona es un área natural protegida.
4: Sí, claro, sí,
5: hay
4: se
5: unos
4: tiene que hacer con protocolos de Semarnat
5: especiales para poder atender, así como por ejemplo en Punta Sur, mucha
4: así
5: gente
4: es.
5: Cuando no conoce los temas, no sabe el por qué las cosas, pues muchas veces se cuestionan, ¿no? El por qué no se puede petrolizar, por qué no se puede hacer un camino bien, evidentemente es un área natural protegida y hay lineamientos especiales para estas zonas, para estas áreas, y estos son los trabajos que corresponden específicamente a este tema. O sea, corresponderá el estarle dando mantenimiento a esta zona, y obviamente se tiene que generar todo un convenio de colaboración, debe de haber algún tema de autorización, precisamente porque la zona no es directamente un tema del municipio. Sin embargo, el presidente municipal ya hizo las gestiones correspondientes, se atendió el tema del camino, y obviamente entre las peticiones también de los usuarios pues está el poder ahora sí que trabajar con el tractor en esta zona. Nosotros estamos más o menos calculando que aproximadamente un mes debemos nosotros entrar a trabajar en la zona. Aprovechar también los micrófonos para saludar a mi amigo subdirector de Servicios Urbanos, Eric Pech, a mi compañero también de Servicios Generales, Eric Bastarrachea, que nos están sintonizando, nos están llegando algunos mensajitos y que están trabajando ahorita en la jornada. Precisamente estamos aquí cerca, en la Colonia Independencia, trabajando bastantes estas jornadas juntos, uh-huh. Limpiamos Cozumel. Ya
4: hoy le tocó la Independencia. Muy bien.
5: En su edición 23 ya, 23 jornadas que hemos podido trabajar. Bastantes buenos los resultados. Hay mucho todavía por hacer. Todavía tenemos un montón de trabajo en la ciudad. O sea, esta es una subdirección que nunca descansa, trabaja 365 días del año. Y pues bueno, tenemos frentes abiertos en avenidas, en parques, en el centro histórico, primer cuadro de la ciudad. Vamos a arrancar a partir del lunes allá con el apoyo del alumbrado público, con la góndola, el tema de la podada de la Rafael Melgar. Recordemos que la Rafael Melgar se poda de manera cíclica y son trabajos que se tienen que realizar de manera nocturna para evitar los conflictos de los prestadores de servicios por el tema del tráfico, por el tema de la seguridad incluso de nuestro propio personal. Y pues estamos haciendo la labor propia para pues tener en óptimas condiciones esta vialidad que es básicamente el corazón de nuestra isla.
4: Muy bien, mi estimado Russell. Oye, pues muchas gracias y también gracias por atender los reportes que nos pasa aquí la gente. Ayer estábamos mostrando las fotos de muchas cosas que fueron ya finalmente atendidas. Estaba una palmera que se estaba llevando unos cables allá por la zona de la 95 con 2 y Juárez, también la 95 bis desde la 3, igual nos habían mandado aquí un reporte sobre este lugar, 95 bis hasta la 3 con 11, mucho tiradero, materiales de construcción, banquetas obstruidas, ya se lo llevaron también. Pues muchas gracias, igual por la zona de Cozumel turístico, ahí por la zona de los talleres de Telmex también fueron a quitar, en ese caso, un almendro, ¿no? O apodarlo, mejor
5: sí,
4: dicho.
5: Sí, es un árbol, no un almendro, es un árbol, es un ficus.
4: Un ficus, ok.
5: Ahí estuvimos podándolo, precisamente, no lo quitamos, se podó, se liberaron los cables que estaban comentando los vecinos. Pues básicamente nosotros en esta subdirección tenemos una política de servicio muy eficaz, ¿no? Nosotros atendemos estos reportes en menos de 72 horas cuando nosotros asumimos esta subdirección que nos dio la oportunidad el presidente municipal. Incluso eficientamos esos tiempos, estamos trabajando en 48 ya para poder atenderlo de manera inmediata, salvo que sea algún tema que requiera un poquito más de planificación y laboriosidad. Es importante también puntualizar el tema. Tenemos varios de los temas que ya se comentaron, que ya fueron atendidos. Nada más nos hace falta de esta subdirección un tema de una liberación de banqueta y el tema que corresponde al desarrollo urbano, que precisamente estaba ahí, que ya fue turnado, ya el ingeniero Diego López tiene conocimiento del tema y tengo entendido que ayer mandó unos inspectores a verificar. Le vamos a darle retroalimentación, ya te estaré informando en los próximos días cuáles son los resultados de esos temas. Platicarte, no hemos descansado en esos días, han sido bastante fuertes y sobre todo porque ya van a empezar los eventos deportivos. Ya el siguiente mes tenemos nuestro primer evento deportivo en estas próximas fechas. Y también pues ya viene septiembre, vienen las fiestas patrias, hay que arreglar pues básicamente el corazón de Cozumel. Ya empezaron algunas lluvias ahorita, en este momento aisladas, pero también es temporada de lluvias, nos va a empezar a llover y obviamente cuando pues estas lluvias nos alcanzan, pues tenemos que podar y no parar porque si no la hierba nos gana.
4: Muy bien, pues mi estimado, mucho trabajo que hacer, te agradezco mucho que nos hayas dedicado estos minutos, muchísimas gracias y pues aquí estaré.

0: estamos haciendo la crónica de esta interminable labor súper necesaria para nuestra ciudad. Te agradezco mucho, Rosa. No sé si quieres agregar algo más.
1: Pues agradecer, como siempre, a todo nuestro personal, al personal adscrito a esta subdirección, a todos los personales operativos de las demás subdirecciones por hacer.

0: Gracias, mi hermano. Y nos reportaron hace unos momentos que había un problema alrededor de un taller allá por la zona de La Zapata. Y bueno, pues nos mandan por aquí ya las fotos de que ya fue para allá la autoridad. Muchísimas gracias. Fue la policía de tránsito a cargo del oficial Julio Velázquez aquí en Cozumel. Y pues ya se les notificó a los vehículos del taller este que está en la 95 entre 2 y 4. Y pues ya se les notificó los que están de manera indebida por ahí para que sean retirados a la brevedad. Bueno, pues muchas gracias ahí a los compañeros de Seguridad Pública y Tránsito, su unidad de comunicación social a cargo de Ricardo Méndez y el departamento de tránsito justamente a cargo del oficial Julio Velázquez. Muchísimas gracias. Nos vamos rápidamente a un corte, regresamos enseguida con usted.
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0: Bien, la 1:20, gracias por estar con nosotros y pues gracias por escribirnos también ahí la maestra Marisol, que le mandó saludos a Russell Cowos, y siempre ha sido muy trabajador y muy atento con quien pide su intervención. Gracias a usted por escribir, maestra, y también le agradezco aquí a la también maestra, pero de música, Argelia Chacón, que está con nosotros aquí en la cabina de Sol Estéreo. Bienvenida, Argelia Chacón, muy buenas tardes, muchas gracias por estar aquí. Para invitarnos al recital coral Disney a través de los tiempos. ¿De qué se trata este festival? Nos tenemos aquí el programa, está bien bonito, la verdad. Y sale pues el famosísimo ratón Miguelito, que ya lo podemos poner así porque ya es del dominio público, Mickey Mouse, aquí el de Disney, y pues van a cantar las canciones famosas de las películas, también muy famosas, de esta famosísima empresa de dibujos animados, de entretenimiento y pues podemos decir que hasta de sueños, ¿no? Así que Argelia, bienvenida, buenas tardes, gracias por estar con nosotros. ¿De qué se va a tratar este recital coral Disney a través de los tiempos?
12: Gracias. Hola, pues aquí. Muchas gracias, buenas tardes, muchas gracias por el espacio.
0: Bienvenida.
12: Pues vamos a tener esta presentación con los alumnos de la Fundación de Parques y Museos, que pues vamos a armamos un programa con canciones un poquito clásicas y uh-huh. un poquito nuevas, ¿no? Se hizo
0: de todo.
12: Se hizo una variación porque Disney tiene miles de temas, entonces se seleccionaron los que se pudieron hacer y pues armamos un repertorio para para poder realizar este evento, y pues los esperamos el día de mañana a las 7 de la noche en el Planetario Cozumel. Ahí va a ser la

0: presentación en el auditorio.
1: Muy bien, la verdad es que eso es real, ¿no? La compañía Disney, que pues, ya tiene más de un siglo haciendo películas en general dirigidas a la familia y pues a los niños, ¿no? Principalmente, siempre tiene una selección musical muy interesante en sus películas, muy profesional, ¿no? También en cuanto a la musicalización de los filmes y muchas de estas canciones, perdón, se terminan volviendo clásicos, Argelia. Son, a lo mejor la gente ahorita más joven conoce las de Frozen, ¿no? Esta de Libre Soy, la estoy viendo aquí en el itinerario, en el programa, perdón, que va a ser una de las que van a cantar, pero hay otras que son bien antiguas que también pues significan mucho, ¿no? Para las personas.
0: De hecho, es una de las cosas que llama mucho la atención, al menos a mí, y yo creo que a muchos músicos también, que Disney es muy amplio en la cuestión musical. Uh-huh. Sus arreglos no son cualquier arreglo, todo ha sido una forma instrumentada padrísima, ¿no? Entonces, ahora se me vino la idea de poder hacerlo, de plasmarlo con un coro, que no tiene no está tan abierto en una cuestión coral, porque los temas son más individuales. Uh-huh. Yo estuve haciendo algunos arreglos para poderlos hacer grupal y hacerlo de una manera diferente, y pues la verdad tuvo mucho éxito, porque esta es la segunda ocasión que nos vamos a presentar. Nos presentamos en el mes de junio en el Museo de la Isla, y agradezco muchísimo a la gente que tuvo esa respuesta a este evento, y por eso
1: estuvo abarrotado ahí el museo, sí, no cabía un alma,
0: no cabía
1: en el museo
0: un
1: de
0: alma.
1: La isla, por eso ahora se va a hacer en el planetario, ¿va? Para que pueda ir más gente,
0: pueda acudir más gente, y pues agradecemos muchísimo la respuesta de la gente ante este evento, que la verdad le estamos poniendo mucho amor, mucha pasión a esto. Yo creo que no hay un adulto que no se acuerde de algún tema, ¿no? Entonces, esto es por generaciones, y pues los papás se los van enseñando a los hijos, y a lo mejor los hijos a los hermanitos y a los sobrinos, y pues las canciones de Disney no mueren, al contrario, van siendo más conocidas.
1: Así es, se quedan ahí en la memoria de uno, y pues yo creo que siempre nos acordamos, ¿no?
0: ¿A ti cuál
1: de cuando
0: te gustaba?
1: Las escuchamos. A mí me gustaban, fíjate, las del Libro de la Selva, que es una película de los años, creo que 50s. Que es buenísima, ¿no? Buenísima. Me gustaba mucho la canción que cantaba el oso Balú, sí, ahí, de cómo vivir en la naturaleza, la que cantaba el rey Louis, que era, sí, el orangután. No, hombre, unos clásicos,
0: y
1: la verdad.
0: Y me quedé fuera
1: de
0: mucho.
1: Tintán, creo, el que hacía las voces,
0: Tintán,
1: ¿no? De Balú y, sí, y del orangután.
0: De hecho, fueron muchos temas que no se pudieron meter, uh-huh, porque aparte de una película, de una sola película, existen miles de temas increíbles. En Aladdin hay como 4 o 5 temas, en La Sirenita hay como 5 temas, y así, entonces pues iba a ser un programa demasiado amplio de todos los temas, entonces se fueron seleccionando las que son más conocidas, y pues se logró armar un programa chido.
1: Un programa bien bonito, sí, que pues ustedes podrán disfrutar de manera gratuita. ¿Cuándo y dónde?
0: Mañana 7 de la noche, Planetario Cozumel, entrada gratis. Pueden ir con su traje de lo que quieran, de alguna princesa, con sus orejas de Mickey y del pato Donald, como quieran pueden ir. El caso es de que se sientan en esa atmósfera de Disney, que yo creo que ir a los parques de Disney debe ser increíble. Entonces, vamos a darle esa fantasía por medio de la voz, y pues la verdad, mucha gente quedó muy muy contenta en poder tener ese tipo de presentación, y pues los esperamos mañana 7 de la noche, Planetario Cozumel. ¡Ay! Los chavos van disfrazados.
1: Los participantes,
0: sí, sí,
1: los integrantes
0: van disfrazados
1: del coro
0: con un tema de alguna película. Entonces agradezco mucho a los padres de familia, a la directora Juanita que hace posible, que permitió que se pudiera hacer otra vez esta presentación. Muchas gracias por el apoyo. Y padres de familia, alumnos, nos vemos mañana 7 de la noche, Planetario Cozumel.
1: Mañana en el Planetario, entrada libre, y este recital de Disney que va a estar muy bueno para que todos ustedes lo compartan y se pasen un rato súper agradable con esta música coral. Gracias, Argelia, te agradezco.
0: Gracias
1: mucho esta información. No sé si te gustaría decir algo más, algo que a mí se me olvide mencionar, por favor.
0: Pues los esperamos mañana a las 7 de la noche en el Planetario. Que lleguen temprano, porque la vez pasada, pues como les comentamos, hubo mucha gente. Que traten de llegar temprano y puedan estar ya en sus lugares para que puedan disfrutar bien la función.
1: Te mandan saludos, Argelia. Saludos a la mejor maestra. No se pierdan el evento, está
0: muchas
1: muy bonito,
0: gracias.
1: Todo, y nos esforzamos mucho de parte de Victoria Angulo. Gracias, Victoria.
0: Gracias, Vicky.
1: Y también una persona pregunta, el precio del boleto y dónde conseguirlo. El precio es gratuito, es el
0: es
1: precio
0: gratis.
1: Más mejor de todos que
0: aquí
1: hay,
0: lo importante gratuito, es que lleguen temprano que para que puedan alcanzar lugar y es gratis, o sea.
1: Muy bien, es en el gratis, planetario en el de planetario. Cozumel, aquí en la avenida del Ferry, como le decimos a la avenida Claudio Canto. Ahí usted va y pues mientras alcance el lugar, hay que llegar temprano para que pueda alcanzar lugar. A las 7 de la noche es la presentación. Gracias, Argelia, te agradezco mucho. Un saludo a todos los integrantes del coro y se la van a pasar muy bien, ya verán, en esta presentación. Nosotros pues nos vamos a un corte y regresamos enseguida con usted.
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1: Una con 29, gracias por estar con nosotros aquí en las noticias al mediodía y pues le agradecemos que esté aquí en sintonía de Sol Estéreo. Muchísimas gracias. Nos preguntaban qué estaba ocurriendo ahí en la 25 entre 6 y 8. Bueno, pues están haciendo un pozo de absorción, es lo que está pasando por allá, y por eso pues está trabajando la maquinaria. Va a llevar algunas horas y pues ténganlo en cuenta. Además, acuérdense que cuando se termina de hacer el pozo, pues luego generalmente hay una salida de agua y va a estar complicada la circulación. Es aquí en el centro, por ahí tenemos la imagen, es la 25 entre 6 y 8, pues está trabajando el equipo de perforación para un pozo de absorción y evitar las inundaciones o controlarlas, ¿no? Aquí en nuestro Cozumel, acuérdense que pues la lluvia generalmente cuando no estaba pavimentada la ciudad, pues se iba de manera natural hacia el manto freático. Ahora tenemos que hacer estos pozos de absorción en las áreas pavimentadas para que pueda encontrar su cauce el agua, y ahorita le tocó a la 25 entre 6 y 8 por parte del ayuntamiento hacer estos trabajos. Ahí en esta zona, tenga cuidado si anda usted circulando por allá. También igual el gobierno municipal sustituyó el poste. Ayer nos habían mandado un mensaje ahí un poco alarmada la persona que nos mandaba el mensaje, nos decían ¿por qué quitaron el poste de vigilancia, de seguridad ahí en el frente del muelle fiscal? Porque justamente ahí en el muelle fiscal está un poste de vigilancia, un poste de esos que tienen cámaras, y recientemente lo retiraron. Nada más había un agujero, ahí había amanecido un hueco y no estaba el poste. Bueno, ya lo volvieron a poner, algún problema técnico ahí con la conexión tenía, ya lo volvieron a poner el poste este y está repuesto. Le digo, ayer nos mandaban el cuestionamiento, ¿no? ¿Por qué quitaron el poste? ¿Qué es lo que le pasó a ese poste? ¿O se está saboteando el sistema de videovigilancia? Y no, pues no. No es nada de eso, simplemente lo sustituyeron. Ahí sí no sabemos exactamente la razón. Le preguntamos a la cuadrilla, pero me dijeron, no sabemos, nos mandaron a poner uno nuevo,

0: estaba del todo bien y pues ya estamos estrenando poste, pero sí seguirá con la vigilancia en esta zona, pues uno de los más importantes, yo creo, de la isla. También nos preguntan aquí en un mensaje por las calles de Mape, ¿cuándo van a ir los alumbrados del parque? Dice, por las calles de Mape, ¿cuándo van a ir? Me imagino que se refiere al ayuntamiento. Los alumbrados del parque están en mal estado. Apenas el fin de semana lo pintaron por los de un grupo de pintura y de rotarios, pero ojalá que los del municipio chequen el alumbrado. Muy bien, el parque de Mape. Sí, yo sé dónde está esto, pero es que no estoy seguro si todavía es ejido ahí o es ya zona de las fincas, porque si es zona ejidal, también es un poco difícil para el ayuntamiento hacer esos trabajos, pues están fuera de su jurisdicción, digamos, de lo que es el fondo legal, el territorio del municipio, y no es porque no se pueda técnicamente hablando ni nada por el estilo, sino porque hay que justificar, ¿no? Todo el dinero que gasta el ayuntamiento lo tiene que comprobar y justificar ante los diversos organismos de control que existen, la Contraloría del Estado y todo eso, y pues solamente se puede gastar el presupuesto en aquellos lugares donde el ayuntamiento tiene jurisdicción. Entonces pues por eso luego se dificulta un poco atender estas zonas de lo que son los ranchitos, lo que es la parte del ejido aquí en nuestro Cozumel, o incluso las fincas, ¿no? Que aunque no es formalmente ejidos, sino que es una propiedad privada de unos ejidatarios que tuvieron esa propiedad, pues sí se encuentra fuera de lo que son los planes de desarrollo urbano y también eso dificulta la situación. Pero mire, le pasamos aquí su petición, sería en este caso servicios públicos, porque lo que sí es cierto que el ayuntamiento ha hecho un buen esfuerzo para poder llevar a este lugar por lo menos este servicio que usted nos menciona, que es la iluminación del lugar, ¿no? Así que bueno, pues se lo pasamos ahí a servicios públicos, seguramente ellos podrán darle una respuesta por la iluminación en este sitio. Y bueno, pues también en otra información, ahorita estábamos viendo que el gobierno municipal ha publicado su código de ética, no sé si estaban ustedes al tanto, se mandó publicar el código de ética ahí del gobierno municipal y además dentro de eso se ha colocado este aviso, ahí le vamos a poner la foto. Esto está fuera de las oficinas de la Contraloría Municipal, que están ahí en la parte alta del Palacio. Y ahí se encuentra este gráfico donde se dice lo siguiente, dice escanea y consulta código de ética de las personas servidoras públicas del municipio de Cozumel, estado de Quintana Roo. Y luego dice formato de delación. Y bueno, ¿de qué se trata esto? Vemos ahí un código QR y dice escaneame. Uno escanea este código y te manda al código de ética del ayuntamiento, que pues es un documento que acaban de publicar donde se supone que está el código de ética, el que se deben apegar, como dice el gráfico, las personas servidoras públicas aquí del ayuntamiento de Cozumel. Y bueno, a eso apegar su actuación, su desempeño como servidores públicos, ¿no? Eso es de lo que se trata. Y el código QR también lleva en ese mismo enlace algo que se llama el formato de delación. Y usted dirá, bueno, ¿eso qué es, no? Pues no sé si es una palabra muy afortunada la que escogieron para esto del formato de delación, porque la palabra delación pues viene de delatar, ¿no? Así como de caray, delatar a alguien o algo con la autoridad o con quien corresponda, ¿no? Para eso del código de ética. Y bueno, pues no sé, la palabra delación luego tiene así como, ¿cómo le diré? Como una cierta acepción no muy positiva, ¿no? Como que alguien que delata pues es un soplón, es alguien que está pues no sé, de alguna manera cometiendo una deslealtad hacia quien le dio esos datos, al menos así se entiende la palabra, ¿no? En la vida cotidiana, a lo mejor hubiera sido más correcto ponerle formato de denuncia, que en realidad es lo que se pide hacer, ¿no? La cosa es que si usted entra ahí al formato de delación, es un formato que se puede llenar para dar a conocer pues alguna situación que usted considere que esté fuera de lo normal o fuera de la ley, que esté cometiendo alguna persona servidora pública, ¿no? Algún empleado del ayuntamiento, alguna conducta que usted considere que no es correcta, se puede denunciar a través de este formato ahí en la página donde se está publicado el código de ética del ayuntamiento, a donde le lleva ese código QR. Así que pues tenemos esa herramienta ahora a nuestra disposición, pues a ver si se utiliza y hasta dónde llega, ¿no? También en ese sentido nos habían pasado esta otra información que es de la de nivel federal, de la Auditoría de la Federación, que también está poniendo a disposición ahí sí de toda la gente de nuestro país un número, el 5599190553, que es para hacer denuncias también a la Auditoría Superior de la Federación. Es un número de WhatsApp donde usted puede denunciar actos de corrupción e irregularidades. Dice la información: ¿sabes que tu gobernante está robando? Envía un mensaje a la Auditoría Superior de la Federación, que pone a disposición de la ciudadanía el número de WhatsApp 5599190553 como un canal oficial para recibir denuncias sobre presuntos actos de presión, sobre irregularidades, corrupción y desvío de recursos públicos. Con esta herramienta, la Auditoría Superior de la Federación busca fortalecer la participación ciudadana y facilitar la presentación de reportes que contribuyan a la vigilancia y transparencia en el uso de los recursos públicos. Así que ya puede usted denunciar por vía WhatsApp presuntos actos de corrupción, presuntos abusos de autoridad, presuntas irregularidades de los servidores públicos, también desvío de recursos, por supuesto, se puede denunciar a la Auditoría Superior de la Federación, que esa sí tiene atribución pues nacional, ¿no? Porque incluso los presupuestos que vienen de participaciones federales, que son buena parte de los ingresos que tienen, por ejemplo, los municipios, son fiscalizables por parte de esta Auditoría Superior de la Federación, ya que provienen de recursos federales, así que pues es un buen recurso. La persona que nos lo mandó dice: no, pues está una muy buena idea, ¿crees que funcione? Pues yo espero que sí funcione y se convierta en una herramienta para que la comunidad, los ciudadanos puedan denunciar eventos de corrupción y la autoridad sepa también pues hacia dónde voltear, porque luego en el mar de la impunidad se pierde, ¿no? La corrupción no se nota, se disfraza, se mimetiza y pues no se alcanza a ver, pero ya tenemos esta herramienta, podemos mandar un WhatsApp con los datos sobre lo que estamos viendo, a ver si es irregular, al 5599190553, 5599190553 de la Auditoría Superior de la Federación. Nos vamos a ir un corte. 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Nos vamos a un corte, regresamos enseguida con usted.
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1:44, gracias por estar con nosotros. Oiga, pues muchas veces hemos comentado este problema que tenemos aquí en Cozumel y que pues yo creo que a todos, ¿no? En mayor o menor medida nos ha afectado en algún momento de nuestra vida aquí en la isla, y que pues es la falta de servicios médicos, sobre todo de especialidades, ¿no? Tenemos un sistema público de salud pues que hace lo que puede con lo que tiene, pero pues la infraestructura no le da. Ni siquiera hay espacio físico, por ejemplo, en el Seguro Social, para tener más consultorios de especialidades, ¿no? O sea, ni siquiera hay espacio como tal para que pudiera haber más especialistas. Se hace lo que se puede, de verdad, que toda la gente que trabaja en esos hospitales, la verdad que hace un gran esfuerzo, con los recursos cada vez más limitados, por cierto, que van teniendo. Pero pues también eso no quita, ¿verdad?, que la gente tenga muchas necesidades de atenderse y sobre todo de especialidades. Por eso les informamos y les pedimos que estén al pendiente con las oportunidades que está trayendo el DIF municipal. Va a haber consulta de cardiología este próximo día 13 de agosto de 9 a 3 en la Coordinación de Asistencia Médica del DIF, que está allí en el complejo del DIF municipal, al final de la avenida 30, ¿no? Ahí puede usted atenderse de cardiología, inclusive va a haber ultrasonido cardíaco, ecocardiograma, electrocardiograma, llevan los aparatos y todo. Está muy completo el servicio, es a bajo costo para que sea accesible para la gente aquí de la isla que necesita atenderse de cardiología y que luego pues o solamente en el sector privado, y a veces ni en el sector privado, ¿no? A veces no hay el especialista, ni siquiera aunque tenga usted el dinero o la voluntad o las dos cosas de pagar pues lo que le cobren por el servicio, ¿no? A veces ni siquiera así se puede. Entonces aproveche, va a ser el 13 de agosto el de cardiología a bajo costo. Y otro servicio que también es muy necesario, que puede ser inclusive la diferencia entre la vida y la muerte, y eso sobre todo para los hombres, que a cierta edad empezamos prácticamente todos a padecer o a tener posibilidades de padecer de la próstata. Entonces, no nada más ven eso los urólogos, pero ven eso también. Va a haber urología el 21 de agosto, también ahí en el DIF municipal, de 9 a 2 de la tarde, ahí mismo, en la Dirección de Asistencia Médica del DIF municipal, que está ahí al final de la avenida 30, entre calles 37 y 39, y en el complejo del DIF municipal. Va a venir el urólogo, que es el que ve las vías urinarias de ambos sexos, mujeres y hombres, pero bueno, en el caso de los hombres también puede orientarle si tiene usted ya alguna molestia relacionada justamente con la próstata. Eso es importante porque es el cáncer más común que afecta a los hombres. Cuando llega hasta ese punto, puede no evolucionar hasta esa situación, puede ser de otro tipo también el padecimiento, benigno, como dicen los médicos, pero de cualquier manera, pues es un padecimiento de salud que debe ser atendido. Entonces, si usted tiene alguna molestia en ese sentido, infecciones de las vías urinarias, también insisto, en ambos sexos, y cualquier situación relacionada a este sistema fisiológico, bueno, pues va a venir el urólogo este 21 de agosto ahí al DIF municipal. Así que estén al pendiente, el día 13 cardiólogo, el día 21 urólogo. El horario es de 9 a 2 y el número donde pueden llamar para tener mayores informes y hacer una cita es el 987-989-7054. 987-989-7054. Este número es solo para llamadas. Ahí nos pueden mandar mensajes, nada más son llamadas telefónicas directas. Le va a contestar ahí el personal del DIF y le van a explicar qué es lo que requiere, ¿no?, para poder ser atendido y cuándo le van a programar, digamos, para que usted pueda aprovechar la presencia de estos especialistas aquí en Cozumel, gracias a los compañeros del DIM municipal que nos mandan igual esta información sobre estos temas. Igual va a haber mastografía ahí en el DIM municipal también para que vaya haciendo su cita. Ahí es igual a bajo costo y se va a estar realizando próximamente los estudios de mastografía. Aquí no hay una fecha ya determinada, sino que se está haciendo la lista para que la gente que se va a hacer el examen pues ya haya una lista y se les pueda decir cuándo los van a atender.
Es el mismo número, 987-989-7054, también es a bajo costo. Y aquí el requisito es copia del INE y copia del CURP para que le atiendan en esta mastografía que se va a estar realizando también allá en el DIF de Cozumel. Muy bien, bueno, pues ahí está la información para que vayan ustedes y se les pueda atender con esto de la mastografía que se está haciendo. Nos dice aquí el DIF, está haciendo en coordinación con una empresa privada que tiene este equipo aquí en la isla, así que esta es una campaña permanente. Usted puede llamar y se le va a programar su cita para que pueda hacerse este estudio. La mastografía es un estudio que se le recomienda a las mujeres, para que, sobre todo a las mujeres, para que puedan detectar si presentan síntomas de cáncer de pecho, ¿no? Que también es muy común y pues causa de muerte de muchas mujeres desafortunadamente cada año. Ahora, este cáncer también lo pueden padecer los hombres, ¿eh? También pueden haber casos de cáncer de pecho que lo padezcan hombres, así que bueno, pues no sobra. Si tiene usted alguna molestia, alguna duda en ese sentido, pues no sobra, ¿verdad?, que también pueda consultar a ver si no presenta alguna situación de estas, pero sobre todo a las mujeres es a quienes se dirige este servicio. Muy bien, bueno, pues eso en cuanto al DIF municipal. Gracias igual por que nos mandan esta información ahí los compañeros de comunicación social del DIF municipal. Gracias a usted también que nos manda su material. Esto ya se lo pasamos desde que llegó a la policía, ¿eh? Ya lo tienen ahí los de Seguridad Pública y Tránsito, y pues es una foto que ilustra una situación que sí, pues la verdad es que es cotidiana y como que no hay manera, ¿verdad?, de hacerles entender aquí a estas buenas personas pues que hay reglas, ¿no?, para todo, y que esas reglas pues también los incluyen a ellos. Luego creo que pues también los usuarios de este tipo de transportes a veces como que pecan de sentirse inocuos, ¿no? Como que creen que ellos no le hacen daño a nadie, que ellos no representan ningún peligro, que al contrario, ¿no?, requieren de todo tipo de facilidades y de preferencias para circular, y todo mundo debería cuidarlos a ellos, y ellos pueden pasar por donde quieran. Me refiero a los usuarios de patines del diablo, de bicicletas también, ¿eh?, por cierto, y sobre todo de las nuevas estas eléctricas que hay, que pues yo no sé si son bicicletas eléctricas o motos electrificadas, no lo sé. Pero bueno, aquí vemos una escena donde junto al letrero recientemente colocado ahí en uno de los accesos del Parque Juárez, que dice con unas letrotas blancas grandotas sobre fondo color vino, dice zona peatonal, y ahí están los símbolos de que están prohibidos los patines, las patinetas, los scooters, las bicicletas, los carros,

0: También es todo. Todo aquello que vaya sobre ruedas está prohibido ahí en el parque. Y sin embargo, aquí vemos a un muchachito en su patín del diablo, que pues este muchachito pues, tendrá más de 30 y tantos años, un adulto hecho y derecho, que anda ahí en su patín del diablo, y atrás de él viene otro por el estilo que viene en su bicicleta, los dos andando en zona indebida, ahí en zona peatonal. Hagamos las cuentas, ¿eh? Acuérdese que un cuerpo en aceleración va a dar un golpe equivalente a su peso ese valor multiplicado por la aceleración. Entonces, aunque creamos, ¿verdad?, que es inofensivo nuestro patín del diablo, la verdad es que no. Si usted pues embiste a una persona con ese transporte, sí lo va a mandar al suelo y probablemente le provoque una lesión. En el parque están caminando los turistas, las familias, los niños. Se supone que desde que lo hicieron es peatonal, con el tiempo se ha ido relajando la situación, y pues primero empezaron a subir una que otra bici. Ahora, con esta explosión de los patines del diablo, pues ya todo mundo cruza por ahí con su scooter, que es el nombre en inglés de estos aparatos, y pues ahí andan haciendo su tránsito y poniendo en riesgo a otras personas. Dice: buenas tardes, aquí está la prueba de que no respetan los de los patines eléctricos. E igual el otro en bicicleta, dice, los letreros que están ahí, dice, aún están a tiempo las autoridades de hacer algo al respecto. En otros estados ya se están implementando multas por estas situaciones. Esperamos que ya trabajen sobre el tema antes de que se les salga de control. Gracias y buenas tardes. Gracias a usted por su foto, la verdad que muy oportuna, muy ilustrativa de la situación. Ahí vemos, ¿no?, a un sujeto en bici y al otro en patín del diablo. Pues mire, gracias. Ya es multa aquí también, por cierto. Toda regla tiene su sanción, y como vemos ahí en el letrero, pues ya está prohibido que ande usted circulando por ahí en patín del diablo, y por lo tanto se le aplicaría pues el tabulador de las multas que tiene tránsito, que no son baratas y que procederían, ¿no?, también ahí para estas personas. Probablemente en breve también aquí en Quintana Roo se les pida que usen, pues no sé si placas o algún tipo de registro a estos vehículos, y también todavía está discusión saber por qué lado de la calle tienen que circular, si por las ciclovías o por la parte de los vehículos. Todo eso sigue en análisis. Allá en la Ciudad de México pues ha habido mucha polémica, porque se decidió que si el aparatito puede dar más de 30 kilómetros por hora, tiene que ir por la calle junto con los demás coches, y ahora los que se están quejando de su seguridad pues son los de los patines del diablo, ¿no? Así que pues son cosas nuevas, la verdad es que a veces esto va más rápido de lo que pueda cambiar la ley, y pues son los resultados de eso, ¿no? Gracias por mandarnos su foto, la verdad bien interesante. Esperemos que sí la autoridad haga algo al respecto para que no se le salga, como usted dice, de control. Y también gracias aquí a esta persona que nos manda su mensaje, dice, para agradecerle al chofer del mototaxi Toldo Morado número 103, por venir a mi dirección a entregarme mis pertenencias que se me quedaron olvidadas en su vehículo. Dios lo bendiga. Pues sí, la verdad, qué buena onda. Felicidades ahí al operador del mototaxi morado número 103. Eso es lo que hay que hacer. Qué bueno esta muestra de honestidad y de solidaridad con la gente, ¿no? Porque luego andan pasando ahí las de Caín, que se les pierden todas sus identificaciones, su dinerito, sus llaves, todo eso, que es bien difícil de sustituir, y que es bien doloroso perder. Todos los que nos ha pasado, creo que podemos dar testimonio. Gracias ahí. Lástima que no tenemos el nombre del operador del taxi, del mototaxi 103 de Toldo Morado, pero pues una felicitación para él por su civismo, por su honestidad, y gracias a usted que lo reporta aquí en el programa, de verdad. Le agradecemos también que nos lo comparta. Nos mandaron igual aquí otra invitación por parte de la Secretaría de Salud, también es del DIM municipal, no sé. Dice, a ver, programa integral de prevención y control de diabetes, conoce tu glucosa y cuida tu vida, protege tu salud. Esto va a empezar el día 10 de agosto, es un programa, entiendo, del municipio, del sector salud, del grupo Rotario, del Club Rotario, que estarán realizando esto. Se va a hacer en la Subdirección de Salud Municipal, en la calle 27 Sur, entre 75 y 80, Colonia Maravilla. Es ahí a espaldas del del campo de béisbol Froilán López, ahí en el estacionamiento, ahí está la subdirección de salud. Y bueno, se está programando, dice, este programa otorgará a cada beneficiario de manera gratuita un glucómetro, tiras reactivas iniciales, lancetas, bitácora de registro de glucosa y material educativo. Ah, mire qué interesante, o sea, se va a proporcionar a la gente que padece la diabetes, que es mucha gente en nuestro país, se les va a proporcionar el equipo para que puedan medirse el azúcar y de esa manera puedan saber cómo está su estado de salud, que es muy importante tenerlo bajo constante monitoreo, porque si rebasa cierto nivel puede ser peligroso para la gente que padece diabetes. Este programa le va a estar otorgando a los beneficiarios un glucómetro, que es el aparatito que mide esto, las tiras reactivas, que es donde se pone la muestra de sangre, las lancetas, que se utilizan justamente para tomar la muestra, y una bitácora para que vaya registrando el nivel de glucosa, así como el material educativo necesario para operar esto. Pues qué bueno, qué interesante. Luego la gente requiere este tipo de equipos y pues no todos los pueden adquirir. Va a haber este programa para quien esté en esa situación. Es lo que dice el gráfico, no me abunda más, pero bueno, el número que ponen para solicitar mayores informes es el de la Subdirección de Salud, 987-869-0462. La Subdirección de Salud se encuentra en la 27 Sur, entre 75 y 80, Colonia Maravilla. Le digo ahí en lo que es el estacionamiento del parque, del estadio Froilán López de béisbol. 987-869-0452. Si a usted le interesa acceder a uno de estos glucómetros y los demás accesorios para poder medir su nivel de glucosa en la sangre. El programa va a arrancar el próximo día 10 de agosto y durará hasta el 9 de octubre. A ver si de aquí entonces podemos concertar ahí con el subdirector de salud una visita aquí al estudio para que nos dé un poquito más de datos. Mucha gente padece esta enfermedad en el país y también aquí en la isla, y puede ser esto pues algo que les mejore su situación, ¿no? Porque a veces hay que ir a medírselo al hospital a donde acuden, o no sé, a ver algún médico para que les dé esta lectura cuando se sienten mal, y pues tener el equipo siempre es un poquitito mejor. Gracias ahí a la Subdirección de Salud que nos mandó este material, y pues le digo, estaremos abundando sobre el tema en los siguientes días. Y pues con eso estamos llegando casi aquí al final del programa. Muchísimas gracias a usted que nos acompañó durante esta emisión de las noticias al mediodía. Y bueno, pues ya para terminar, nos están mandando aquí, ¿se acuerdan ustedes que les habíamos comentado que la fiscalía había logrado la incautación del equipo y todo lo que habían encontrado en dos puntos allá en Quintana Roo, perdón, en Benito Juárez, en Cancún, y también en Playa del Carmen, que eran dos invernaderos de hierba, ¿no? De narcoinvernaderos, dice aquí la fiscalía. Nos comentan que los detenidos ya fueron declarados en prisión preventiva. Un juez los vinculó a proceso por narcomenudeo y por lo pronto están ya en la cárcel. Se van a quedar ahí mientras dura el proceso, según la decisión del juez. Y son siete personas: Víctor Teodoro, Jaime, Joanny, Uciel, José Luis, Alexander y Diego. Todos, ya sabe, de apellido N, que están ya vinculados a proceso por esto de los dos narcoinvernaderos encontrados aquí en Quintana Roo. Bueno, con eso terminamos la emisión de esta jornada. Gracias por habernos acompañado. Le esperamos mañana aquí en las noticias al mediodía. Y mientras tanto, que tenga una excelente tarde de jueves. Gracias por haber estado con nosotros y muy buen provecho.
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En este postre musical del mediodía, recordando a Agustín Lara, les dejamos con uno de sus éxitos, Amor de mis amores.

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Hoy hacemos un reconocimiento al gran flaco de oro, Agustín Lara, con este éxito que se cantó en todo México, Noche de Ronda.

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Amigos de Sol Estéreo, sin conocer a Agustín Lara, la ciudad de Granada en España le dedicó esta melodía que precisamente lleva ese nombre, Granada.

Hoy en este programa de La Hora Chuchú le estamos haciendo un reconocimiento a Agustín Lara y les presentamos esta melodía que gustó y que cantó todo México solamente una vez.

Amigos de Sol Estéreo, gracias por continuar con nosotros en este postre musical donde estamos recordando al Flaco de Oro con su éxito Piensa en mí.

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Hoy en este programa La Hora Chuchul, como postre musical, estamos recordando a Agustín Lara con esta melodía que cantó todo México y parte de América, Farolito.

Gracias por continuar con nosotros a través de Sol Estéreo. Estamos recordando los éxitos del pasado. En esta ocasión le tocó a Agustín Lara con esta melodía, Arráncame la Vida.

Hoy, recordando al flaco de oro Agustín Lara, les presentamos su éxito como cantante y compositor que lleva por título La Pecadora.

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En este poste musical del mediodía, a través de Sol Estéreo en la Hora Chuchul, estamos recordando al Flaco de Oro Agustín Lara con esta melodía que se hizo casi un himno, Veracruz.

Les agradecemos que hayan estado con nosotros en este postre musical de la Hora Chuchul, donde presentamos a intérpretes, compositores y autores mexicanos que fueron un gran éxito y se escuchó en la radio de México y de América. Les esperamos en otro programa más de la Hora Chuchul con otro postre musical de melodías del pasado. Gracias por estar con nosotros.

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0: Ok, las 3 con 14 minutos, 3 con 14 aquí en el 89.9. Gracias por seguir en sintonía con nosotros. Después de estar por ahí bien informado y después también de abrir el baúl de los recuerdos, vamos a escuchar buenas cumbias de aquí hasta las 5 de la tarde. Yo soy Adrián Montes de Oca, así que acompáñame. Comunícate al 872-948-987-103-3679. Vamos a escuchar buenas cumbias porque llega por acá Jorge Mesa y su Tropicolombia. El tema de lado Quiero Volar aquí en el 89.9. No te despegues, ya regresamos. Sube el volumen.
1: Y esta es la Tropicolombia.

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3: Ok, 3:37, avanzando en este espacio musical de buenas cumbias en este juevesito 6 de agosto del 2026. Vamos a escuchar por acá a los Papis Raciete, con el tema titulado Baila Mi Ritmo, aquí en el 89.9.
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4:02, aquí en el 89.9. Continuamos con buena música. Quédate conmigo hasta las 5 de la tarde y mientras tú disfrutas de buena música, seguramente por ahí disfrutando de tus ricos, deliciosos y sagrados alimentos, pues muy, pero muy buen provecho. O si vas retornando a tu casa después de un día laboral, pues bueno, enhorabuena y hay que descansar. Vamos a escuchar por acá a Grupo Frontera. De aquí hasta las 5 de la tarde es buena música grupera. Vamos a escuchar a Grupo Frontera con este titulado La La La. Aquí en el 89.9, súbela a tu radio, quédate conmigo.

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4 con 15 minutos, 4 ya con 15, qué buena música. Estamos escuchando aquí en el 89.9, súbele a tu radio. Gracias por seguir en sintonía con nosotros. Saludos por ahí a Ligia Hernández que nos anda sintonizando. Gracias por acompañarnos. Bien, vamos a escuchar al buen Eden Muñoz. Oiga, por cierto, qué bien le cae a Eden Muñoz la separación de Calibre 50. El chamaco tiene talento, tiene mucho talento y la verdad sabe hacer muy, pero muy buena música. Hablando de buena música, vamos a escuchar La Magia de Conectar. Es lo más reciente, o bueno, de lo más reciente del buen Eden Muñoz. Y es lo que suena aquí en el 89.9.

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Ok, escuchamos por acá a Virlan García aquí en el 89.9. Gracias por seguir en sintonía con nosotros. 4:34. Vamos a escuchar a Bohemio con este tema titulado Vibra Perfecta, un cover del buen Julión Álvarez. Vamos a escucharlo en esta tarde. Sube a tu radio y quédate conmigo hasta las 5 de la tarde, porque recuerda que también llega por allá teléfono libre.

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1: Ok, 4:49, ya las 4:49, tan solo, bueno, ya las 4:50, tan solo 10 minutitos nos separan de las 5 de la tarde. Yo te invito para que continúes con nosotros, porque ya en breves arrancamos el espacio de complacencias. Yo sé que este espacio pues a ti te encanta, te gusta, te fascina. Bueno, pues pide tu canción al 870-948 y 987-103-3679. Si eres de los primeritos, pues bueno, por ahí tendrás el gusto, el honor de escuchar tu rola favorita desde el inicio. Si no, pues bueno, ahí tendrías que esperar un poquito a que el buen Moncho por ahí pase algunas y ya ponga tu canción favorita. Pero, pues, ¿para qué esperarte tanto? Pide tu canción ya desde las 5 para que el buen Moncho te las ponga. Y también te invito para que el día de mañana nos acompañes. Mañana estaremos en punto de las 5 de la mañana por acá, aperturando la programación con el gusto de siempre, ya sabes, llevándote buena música desde tempranito para que madrugues con la excelente programación de Sol Estéreo. Bien, mientras tanto vamos a escuchar por acá a Jos Favela con el tema titulado Qué belleza de mujer, aquí en el 89.9. Así que súbela a tu radio, quédate conmigo estos últimos minutitos antes de ir cerrando este espacio.

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Ok, yo me voy a despedir, ya me voy. Gracias por acompañarme, gracias por estar en sintonía conmigo. Te vas a quedar en buenas manos, en compañía de mi compañero Ramoncho. Muy, pero muy buenas manos, así que pues trátamelo bien, por favor. Ahí se los encargo y se quedan con Teléfono Libre, el espacio de complacencias. Bien, como te recuerdo y como te mencionaba, tienes una cita conmigo el día de mañana en punto de las 5 de la mañana por acá retornando para llevarte buena, buenísima música. Sigue en sintonía de la mejor estación del Caribe, Sol Estéreo. Bien, vamos a escuchar por acá al buen Julián Álvarez en Antonio Banda con el tema de tu lado, Juntos los Dos. Y yo con esto cierro. Chao, chao, bye, bye. Excelente tarde. Escucharemos en la próxima si el creador lo bendice. Bye.

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Bien, continuamos con más música. Gracias por acompañarnos. 5 de la tarde ya con 7 minutos. Agradezco a mi compañero también, Adrián Montes, que ya también se va a descansar, o a los alimentos, que ya bien merecido. Y un servidor se queda contigo, ¿verdad? En este espacio de 5 a 6 en el espacio de el teléfono libre, pero con la programación hasta las 9 de la noche. Así que tenemos bastante para compartir con todos ustedes, ¿sale? Bien, vamos a continuar con la música en esta tarde, algo nublada, pero todo bajo pronóstico. Ya sabíamos que el clima iba a estar así para este día, pero el calorcito, el bochorno, ahí todavía nos sigue, persiste, ¿no? En el ambiente, en el clima, es lo que impera aquí en la isla de Cozumel. Pero bueno, únicamente tener mucho cuidado, precaución, y si usted tiene la necesidad de salir, siempre se lleve un impermeable ahí en la motocicleta, en el automóvil, por cualquier situación, ¿verdad?, que le sorprenda, porque el clima es pues muy cambiante, muy variante en estas fechas y en estos días, que también, como le mencionaba, todo bajo pronóstico. Ya se nos había mencionado que pudieran ver chubascos aislados, podríamos tener alguna situación que, ¿verdad?, pudiera cambiar durante el día en el clima. Así que bueno, pues ahí está. Mientras tanto, vamos a continuar, por supuesto, a través de Sol Estéreo. Le compartimos la mejor música, la mejor programación. Y bueno, ya en este día 6 de agosto de 2026, a todos los cumpleaños.

A todos los que, ¿verdad?, han festejado, celebrado durante el mes de agosto, desde el primero hasta este momento. Bueno, pues muchas felicidades nuevamente. Por supuesto, ya para Vanessa Monreal Castillo, un saludo y muchas felicidades, Vanesita. Espero que la hayas pasado muy bien el día de ayer. Por supuesto, con compañía de la familia, por supuesto, de tus papás, de tu familia propia. Y bueno, espero que la hayan pasado muy bien. Salud a todos los cumpleañeros, muchas, pero muchísimas felicidades. Y bueno, vamos a continuar con más de la programación a través de Sol Estéreo 89.9, ¿sale? Así que bueno, señores, señores, vamos a ir con música en lo que damos oportunidad para que lleguen los mensajes, para que usted ahí nos solicite su canción favorita a través de este espacio de complacencia. 987-103-3679 para tus mensajes. Soy tu amigo servidor Ramoncho. Bienvenidos. Buenas tardes. Vámonos.

Bien, escuchamos el tema, por supuesto, con el Sigridun, con los originales Papis de Cancún. Y continuamos con más música, seguimos en este espacio de complacencias.

Bien, vamos a dar lectura a los mensajes que tenemos ya en este espacio, el cual ya nos hacen llegar. Muchas gracias. Nos dice lo siguiente: buenas tardes, para solicitar la canción del viejo de Somerón, saludos a Ramoncho de parte de Sandy de la colonia Altamar. Bendiciones a todos. Gracias, Sandy. ¿Cómo estás? Qué gusto poder saludarte en esta tarde, Sandy. Un fuerte abrazo. Claro que sí, hasta la colonia Altamar vamos a enviar esta canción, que ya la tenemos lista, Sonora Dinamita, el viejo del sombrerón. Sale, te lo vamos a poner y lo vamos a escuchar, ¿sale? Por acá tengo otro mensaje, dice Ramoncho, buenas tardes. Por favor, la canción de Julio Iglesias, de Niña Mujer, con saludos para mi mamá, en Gracia Pérez, y saludos en cabina de parte de Iliana. Gracias, el saludo, claro que sí. Otro mensaje que nos llega, dice, buenas tardes, Ramoncho, me complaces con Los Caracoles, Chico Universal. Aquí dice, estamos chambeando, esperando el Goofy a ver si no lo agarra en la botella, en el embotellamiento, dice, de Chapulín. Un saludo, ¿cómo está Chapulín? Un saludo, gracias por acompañarnos. Claro que sí, te vamos a programar las canciones que nos están pidiendo. Mil gracias a todos ustedes que amablemente nos siguen acompañando. Y cada tarde aquí estamos, por supuesto, para escuchar tu canción favorita. Es lo que hace la programación de 5 a 6 de la tarde, ¿sale? Bien, vamos a continuar con más música. Vamos a escuchar el tema que nos pidieron. Por supuesto, es Altamar. Vamos a enviar este saludo también allá a Miraflores. Un saludo para todos los amigos que siempre nos acompañan. La nueva generación. Bueno, ahí, por supuesto, los nuevos fraccionamientos. Un saludo. Gracias. Bien, vámonos con más música. 5 de la tarde ya con 15 minutos. Sonora Dinamita, el viejo del sombrero. Vámonos.

Bien, continuamos con más música, que es el tema que nos pidieron con todo cariño, lo ponemos y por supuesto ahí lo dedicamos hasta, por supuesto, donde nos los piden, que, bueno, vamos a pedir el mensaje, ahí está, para Altamar, claro que sí, con mucho cariño. Y bueno, vamos a ver por acá, nos corresponde el tema, a ver, de Julio Iglesias, de Niña Mujer, claro que sí, te lo podemos escuchar, porque de eso se trata, despacio. Y bueno, vamos a recordarte el número para que nos envíes tu mensaje al 987-103-3679, ¿sale? Bien, vamos a ver por acá, tengo este mensaje que, bueno, vamos a ver por acá. ¿Ya estamos listos con el tema? Perfecto. Vámonos con el tema, ahorita que regresemos, le damos lectura a los demás mensajes, ¿sale?

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1: Bien, estamos de regreso. Vamos a continuar con más música. Y bueno, por acá mensajes que nos dejan también. Muchas gracias, de verdad, por esta tarde bonita con los mensajes. Y bueno, por acá nos está pidiendo un tema de Bronco, el tema de Naila. Claro que sí, vamos a ponerlo en ese momento. Ya estamos listos. 5:29 en esta tarde. Te recuerdo el número para tus mensajes, ¿no? 87-103-3679. Mientras tanto, vamos a escuchar a Bronco. Esto es el gigante de América, Bronco, con el tema Naila.

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Escuchamos el tema, por supuesto, con Master Cumbia, Amor Bandolero. Bueno, vamos a continuar por acá. Tengo mensajes. ¿Qué nos dice por acá? Buenas tardes, saludos a Karina Cervantes, de parte del Tigre. Y quiero la canción de Julio Iglesias, Por una mujer, porfa. Claro que sí. Otra programamos con todo gusto. También por acá nos dice lo siguiente. Dice, ok, vamos a poner uno de los dos temas, porque hay que darle también, ¿verdad?, oportunidad a los demás amigos para que pongamos, o ya sea que Bronco o de Pancho Barraza. Creo que Pancho Barraza, ¿no? Está bonito ese tema. Ahorita lo ponemos con todo cariño, lo ponemos con todo gusto en esta tarde, ¿sale? Bien, vamos a tirar con más música y un tema que también nos pidieron. Vamos a poner algo de Super Lama, nos dicen por acá, claro que sí, antes de que terminara el tema de Bandolero. Vamos a escuchar ese tema y lo que programamos los temas que nos pidieron también a través de los mensajes. Vamos a complacer, por supuesto, gracias a usted que nos acompaña a través del teléfono libre.

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2: Efectivamente, continuamos con más música, ya a las 5:53 y por supuesto vamos a continuar con más música. Vamos a escuchar el tema que nos pidieron con Pancho Barraza, Que me maten las penas. Vámonos.

0: Bien, con el tema de los dinamiteros de Colombia, ojitos mentirosos, con esto terminamos ya el espacio de complacencias. Mil gracias nuevamente por haberme acompañado, gracias a quienes nos enviaron su mensaje y también por acá antes de finalizar. Dice, buenas tardes, Ramoncho, un gusto saludarte. Me pueden complacer con una canción que dice, por favor, Tacones Rojos, saludos a mi princesa Penélope. Excelente tarde, calurosa aquí, refrescándome con unas frías, reportándome el Camarón. Un saludo, Camarón, y gracias por acompañarnos, aunque ya estamos llegando a la parte final, ¿verdad?, de este espacio donde, bueno, ahí tenemos complacencias, pero muchas gracias a todos los que amablemente nos enviaron su mensaje, ¿verdad?, y que participaron en este espacio. Mientras tanto, vamos a finalizar, pero recuerda que me quedo contigo hasta las 9 de la noche, porque la programación que tengo para compartirte es bastante, bastante variada, y por supuesto, sé que será de tu agrado. Vamos a finalizar el teléfono libre.
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Bien, los vendes de pilón con el tema Mi Carrito. Ya son exactamente 6:06 p.m. Vámonos con más música. Vamos a escuchar otro tema. Y esto que nos presenta Valentino Merlo. Y esto que nos presenta hoy.

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6: Bienvenidas y bienvenidos a Revista del Consumidor Radio. Soy Joy Ramírez y en esta ocasión nos acompaña la chef Erika Fonseca para preparar el platillo Sabio Profeco de este mes. Muchas gracias por acompañarnos, bienvenida.
7: Vamos a preparar unas deliciosas setas al pibil. Para preparar nuestro platillo necesitaremos 4 tazas de setas deshebradas, media cebolla fileteada, 30 gramos de pasta de achiote, un clavo de olor, 2 pimientas gordas, 1/4 de taza de vinagre blanco, 1 taza de jugo de naranja agria, 2 chiles guajillos y 1 cucharada de aceite. Para la cebolla encurtida, media cebolla morada fileteada, 2 chiles habaneros fileteados, 1/4 de taza de vinagre blanco o de manzana, el jugo de 2 limones, 1 cucharadita de comino en polvo, 1 cucharadita de orégano seco, media cucharada de aceite de oliva y sal y pimienta. Para la salsa de habanero que acompañará al platillo vamos a ocupar 5 chiles habaneros, 2 dientes de ajo asados, 1/4 de cebolla, el jugo de 1 limón y 1/4 de taza de aceite de oliva. Y finalmente, para servir nuestro platillo, medio kilogramo de tortillas y 1 taza de frijoles molidos. Para el adobo de nuestras setas al pibil, comenzaremos desvenando nuestros chiles guajillos, retirando el tallo y todas las semillas. Ahora directamente al fuego, llevamos los chiles por aproximadamente 8 segundos para asar. Se darán cuenta que están listos cuando la piel de los chiles se encuentra brillosa. Esto hacemos para liberar todo el aceite de nuestros chiles. Después, los remojamos en agua caliente de 10 a 15 minutos para suavizarlos. Para preparar nuestro adobo, licuamos los chiles guajillos, el achiote, el vinagre, el jugo de naranja, el clavo, la pimienta gorda y un toque de sal. Ojo, si consiguen naranja agria, pueden omitir el vinagre. Licuamos muy bien y reservamos. Ahora, calentamos el aceite vegetal en una sartén y acitronamos la cebolla por un par de minutos. Después, agregamos las setas previamente deshebradas e incorporamos con la cebolla. Antes de que las setas suelten todo su jugo, agregamos el adobo y mezclamos hasta que todas queden cubiertas. Probamos y, de ser necesario, volvemos a salpimentar. Dejamos cocinar por aproximadamente 8 minutos hasta que el adobo haya reducido. Las reservamos y ahora vamos a nuestra salsa de habanero. En un comal, colocamos los chiles habaneros, el ajo y la cebolla y los asamos hasta que estén tatemados. De esta manera sueltan todos los aceites. Después, los retiramos del fuego y los llevamos a licuar con la cebolla, jugo de limón, sal y pimienta. Ahora agregamos nuestro aceite de oliva en forma de hilo, sin dejar de licuar, para emulsionar y obtener una textura entre salsa y aderezo. Rectificamos la sazón y reservamos. Ya que tenemos nuestra salsa lista, vamos a preparar nuestra cebolla encurtida. Utilizaremos la cebolla morada fileteada, chile habanero fileteado, orégano y comino molido, también jugo de limón y mezclamos. Agregamos un poco de vinagre blanco o también puede ser de manzana. Salpimentamos al gusto hasta integrar todos los ingredientes. Colocamos un poco de aceite de oliva y terminamos de mezclar. Dejamos reposar por 30 minutos o hasta que notemos que la cebolla esté suave y de color morado. Finalmente, para servir nuestro platillo, calentamos muy bien las tortillas y untamos un poco de frijoles negros molidos. Agregamos nuestras setas al pibil y acompañamos con la cebolla encurtida y la salsa habanero al gusto. ¡Listo! Ya podemos disfrutar nuestros tacos de setas al pibil. Recuerden que el platillo Sabio Profeco es muy fácil de preparar, tiene buen sabor, aporta un balance nutricional y rinde para varias porciones. No olviden que también pueden ver esta receta en nuestro canal de YouTube Profeco TV. Yo soy la chef Erika Fonseca y fue un gusto cocinar con ustedes en Revista del Consumidor Radio.
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¿Qué buen tema escuchamos? Por supuesto. Y bueno, gritaría, 6 de la tarde ya con 23 minutos. Vámonos con más música. Vámonos con Guayna, que representa Cosita Guapa. Vámonos.

0: Puerto Rico para el mundo.
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2: Continuamos con más música, ya son exactamente las 6:38 minutos y bueno, vámonos con Jerry Rivera. Castigo, vámonos.

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Continuamos con más música, ya tan solo 15 minutos y las 7 en este momento. Bueno, vamos a continuar con más música. Seguimos con la programación, por supuesto. Y bueno, vámonos con el tema de Mojado, tonta.

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2: Continuamos con más música, son exactamente ya las 7 en punto en este momento. Vámonos con un popurrí de Chicocha. Así que continuamos, soy tu amigo Servidor Ramoncho y te acompaño con gusto en esta tarde.